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1: Bueno, y también el saludo para aquellas personas que están a esta hora escuchándolos a través de la aplicación. Gracias por estar ahí, por tenernos en su celular. 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Seguimos con estos temas para recordar a esta hora presentando Olímpica Pal Rancho.

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0: Las 5, 15 minutos.
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Agradecele a Dios cada día por lo que te da. Dile, Padre, gracias por todo. Cuando el creyente olvida lo que ha recibido de parte de Dios, aparece la ingratitud. Y aparece y lo aleja de Dios, adormeciendo con ello su corazón. El que fue pecador olvida que fue perdonado. El que estuvo enfermo olvida que fue sanado. El que tenía su corazón quebrantado olvida que Dios lo restauró. Mi amigo, no seas desagradecido, no seas ingrato. Agradécele a Dios. No olvides lo que Dios hizo por ti. No lo olvides. Lamentablemente, a veces el creyente es más rápido para pedirle ayuda a Dios que para agradecer su respuesta. Pero siempre hay razones por las cuales agradecer, sea por una o sea por otra. Hoy no seas de los que se le olvida agradecer a Dios por todas las bendiciones que ha recibido. Hoy no seas ingrato. Agradécele a Dios. Dale gracias a Dios por lo que ha hecho por ti, por lo que hace por ti cada día. Que Dios te bendiga inmensamente y que tengas un hermoso día agarrado de la bendición de Dios. Recuerda que Dios es bueno, Dios es grande.

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1: 6:07 en Olímpica Estéreo 89.7. 6:07, temprano es más bacano de Olímpica Estéreo. Bienvenidos a una nueva hora, segunda hora, temprano es más bacano. Rommel Patiño Martínez en la dirección, Freddy Stewart, Zaira DJ y JC Morales con ustedes en la alegría musical de una nueva mañana. Llovió prácticamente toda la madrugada y a esta hora Manizales está pasadita por agua. Saludo muy especial a todos los que ya están laborando, a todos los que ya están camellando, a los que van al trabajo en este momento disfrutando con Olímpica Estéreo. Temprano es más bacano. 6:08.
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1: Noticias a esta hora en Olímpica Estéreo 89.7. Los titulares de las noticias más importantes de la ciudad de Manizales y el departamento de Caldas a esta hora en Olímpica Estéreo 89.7. 6 de la mañana, 13 minutos, 6:13. 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Sí, lo dijimos, 6:13. 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Tres muertos en motocicletas en dos días en la región. En la ciudad de Manizales y en el departamento de Caldas.
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1: Un vendedor ambulante y en condición de discapacidad terminó arrollado por una buseta en nuestra ciudad. ¡Olímpica! En nuestra ciudad un accidente, atendieron el fin de semana autoridades de movilidad de Manizales. El conductor marcó grado 3 de embriaguez. Un vehículo chocó cuatro carros y una motocicleta.
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1: Más titulares de las noticias a esta hora en Olímpica Estéreo 89.7. A un hombre le cayó material de una construcción y falleció. 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En Supía, Caldas, la policía logró la captura de Liliana, una mujer de 48 años, quien sería la presunta dinamizadora de la comercialización y el tráfico de drogas. Golpe a los invasores, 18 capturas en el departamento de Caldas.
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1: Y refuerza la seguridad para el plan cosecha en la región. 6 de la mañana, 14 minutos en Olímpica Estéreo. Titulares a esta hora de las principales noticias de la ciudad de Manizales y el departamento de Caldas. Temprano, es más bacano. 6 de la mañana, 15 minutos. Son las 6 de la mañana, 15 minutos en Olímpica Estéreo.
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1: Está Brian Muñoz con este artista. 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Aquí está Brian Muñoz. Jamás.

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0: 6 de la mañana, 18 minutos en Olímpica Estéreo. 6 de la mañana, 18 minutos. 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Buenos días para todos, 6:18.

0: 6, 21 minutos en Olímpica Estéreo 89.7, 6 de la mañana, 21 minutos.
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1: 6 de la mañana, 25 minutos en Olímpica Estéreo 89.7, 6 de la mañana, 25 minutos. 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Información de movilidad durante el fin de semana, a esta hora en Olímpica Estéreo. 3 muertos en moto en 2 días. 11 muertes en accidentes de tránsito se acumulan en lo corrido de este mes de septiembre en Caldas. 3 de ellas ocurrieron entre las noches del miércoles y el viernes. Como se recordará, una en el barrio Minitas, donde un motociclista se estrelló contra un muro, al parecer, en una persecución de agentes de movilidad.

0: Luego el viernes en la tarde, en la vía Manizales, Medellín, entrada a la vereda Palermo, sector La Botija, otro motociclista chocó contra un bus de servicios especiales que llevaba a 22 personas de un grupo de danzas de Cartago Valle hacia Liborín, Antioquia. El primero perdió la vida, el vehículo grande quedó al borde del voladero. Y en la noche del mismo día, en la vía entre Manizales y San Peregrino, Jorman de Jesús Vadel, nacido en el vecino país de Venezuela, se accidentó en una motocicleta Suzuki línea GN125. Al parecer, al llegar a una curva, perdió el control del automotor, se dio contra el separador y cayó. Bomberos Chinchiná lo auxiliaron. Se realizaron maniobras de reanimación por 22 minutos, pero ya no había nada que hacer. Como consecuencia, el conductor falleció en el lugar del siniestro.
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0: En nuestra ciudad de Manizales, un accidente atendieron el fin de semana. Autoridades de movilidad. Se conoció que ocurridas pasadas a 1:50 de la mañana, en el sector de la estación Uribe, salida hacia Chinchiná, un conductor de un carro al que lo acompañaban cuatro mujeres se metió en contravía y chocó de frente contra otro vehículo que iba por su respectivo carril. Producto del siniestro, una de las cuatro mujeres sufrió graves lesiones, sobre todo en su cabeza, que hoy la tienen en delicado estado de salud. Según el informe, el conductor habría marcado grado 3 de alcoholimetría. En la prueba realizada por agentes de tránsito, al parecer, es reincidente. Le impusieron dos órdenes de comparendo y le inmovilizaron su vehículo. Las multas, según el Código Nacional de Tránsito, podría ser de 30 millones de pesos, suspensión de la licencia por 10 años, inmovilización del vehículo por 10 días hábiles y 90 horas de trabajo comunitario. Estas cifras aumentarían y pueden llegar a la cancelación de la licencia si hay reincidencia del conductor. Y como lo contábamos en los titulares de las noticias, en temprano es más bacano, en la carrera 23 con calle 50, por el edificio Plaza 51, un vendedor ambulante y en condición de discapacidad terminó arrollado por una buseta. Tuvo contusiones y una herida en el brazo izquierdo. Lo llevaron a la clínica de la presentación. La buseta terminó inmovilizada. Y la conductora de un carro habría sufrido un percance de salud en la vía Manizales Neira, sector El Águila. Eso hizo que perdiera el control de su automotor, chocara a otro vehículo y embistiera una moto con dos ocupantes. Luego golpeó a otro vehículo, cayó a una cuneta y golpeó a otro vehículo particular. Hubo dos lesionados, ocupantes de la motocicleta, David y Mariana, y la mujer sufrió el problema de salud. La mujer que sufrió el problema de salud fue atendida por bomberos y el GER y fue llevada a una clínica de nuestra ciudad de Manizales.
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2: 6 de la mañana en 34 minutos en Olímpica Estéreo 634.

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1: Mañana 38 minutos en Olímpica Estéreo, Mañana Fría, nuestra ciudad de Manizales, 6:38 minutos. 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
2: Bueno, 6 de la mañana, 41 minutos en Olímpica Estéreo. 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
1: Amigos, más información a esta hora, 6:52, 6:52 en Olímpica Estéreo 89.7. ¡Olímpica! Las noticias más importantes de Manizales y el departamento de Caldas.
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1: Golpe a los invasores, 18 capturas en la ciudad de Manizales. Un gran operativo contra el tráfico de estupefacientes ejecutaron autoridades de Manizales esta semana en las invasiones a María y el Guamo de la ciudad de Manizales, liderados por la Fiscalía Cuarta, la SIJIN y la Policía Regional. Además, acompañados del CTI, llegaron a estos lugares y detuvieron a 18 personas con orden judicial. La operación la denominaron los invasores y arrancó en enero pasado, cuando funcionarios de la Policía Judicial de la SIJIN conocieron del problema de tráfico local de estupefacientes en esos sectores de la comuna Nuevo Horizonte. Lograron identificar a los alias del caqueteño Pácora, Fabián, Orejón, entre otros, en las audiencias que terminaron el pasado viernes, supuestamente de manera indiscriminada, comercializaban alucinógenos desde expendios fijos y móviles, lo que alteró la convivencia sana y la seguridad ciudadana. Se explicó que eso incrementó hurtos en todas las modalidades, lesiones personales, riñas y presencia de habitantes de calle en el sector. Esto llevó a crear un grupo especial con la Fiscalía y el CTI, además con la SIJIN, que recogieron información relevante no solo para identificar a los posibles jíbaros, sino para lograr las órdenes de captura. Incluyó entrevistas, declaraciones juradas, interceptación de comunicaciones, análisis de información, vigilancias y seguimientos a personas. Los invasores la conformarían 25 personas. Así se les metieron a esos puntos y realizaron 9 diligencias de allanamiento y registro. Se incautaron de estupefacientes, marihuana, bazuco, drogas sintéticas, frascos de Soloquet, Tusi, dinero en efectivo y material de empaque. Lograron detener a 18 integrantes del grupo y una más en flagrancia, que luego quedó libre por no tener nada que ver con esta banda. Uno de los registros encontrados en el lugar dieron a conocer que fueron a 4 hermanos. 6:55 en Olímpica Estéreo. 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Un lamentable accidente laboral tiene de luto a Villa María, en el área metropolitana centro-sur de Caldas, en el área regional. A la víctima la alcanzaron a trasladar con vida hasta el Hospital San Antonio, pero los esfuerzos resultaron en vano. Se conoció que ocurrió en una obra que se adelanta en el municipio. El fallecido es John Jairo Gaviria Rivera, de 56 años de edad, quien se encontraba en una zona de la construcción. Al parecer, en la parte alta usaban una caneca para el transporte o descargue de cemento. Cuando la misma estaba llena de concreto, el material cayó sobre él y lo enterró y le generó serias lesiones en la cabeza, tórax, abdomen y las dos piernas, es decir, politraumatismo. Socorristas llegaron y lo atendieron y primero lo extrajeron y lograron sacarlo de donde estaba para reanimarlo. Lo condujeron con signos vitales débiles y pulso disminuido hasta el hospital. Allí lo reanimaron durante otros 25 minutos. Luego la médica de turno declaró su deceso. 6:56 en Olímpica Estéreo 89.7. Y refuerzan la seguridad para el plan cosecha en Chinchiná. Para fortalecer la capacidad de respuesta de las autoridades de policía, la administración municipal entregó 5 radios de comunicación y 6 chalecos balísticos a la estación de policía de Chinchiná. Elementos adquiridos con recursos del Fondo Territorial de Seguridad y Convivencia Ciudadana. Los radios tuvieron un costo de 94 millones de pesos, mientras que los 6 chalecos representaron una inversión de 29 millones de pesos. Según el secretario de Gobierno, Esteban Morales, 3 de los chalecos serían destinados a hombres y 3 a mujeres de la institución en el municipio de Chinchiná para reforzar la seguridad del plan cosecha. 6:57 en Olímpica Estéreo. Son las 6:57. 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

De la misma historia de Toño. Toño, por no hacerle caso a Toño, aquí está Jorge Ospina en Olímpica Estéreo. Eso, y desde septiembre. Ah, no, hermano, no. 7 de la mañana, 7 minutos en Olímpica Estéreo.

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1: 7:09. Aquí está Paola Jara. Mi momento más humilde. 7:09 en Olímpica Estéreo. Así humilde como este, así humilde. 7:10.

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1: Ya son las 7 de la mañana, 21 minutos. En Olímpica Estéreo, 7 de la mañana, 21 minutos. 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

0: Bueno, son las 7 de la mañana, 24 minutos. En Olímpica Estéreo ya vienen los signos zodiacales, el horóscopo en esta mañana del 28 de septiembre. 7 de la mañana, 25 minutos. A través del WhatsApp de Olímpica Estéreo, muchos oyentes se están registrando, se están reportando, quieren participar en todas las actividades que tiene Olímpica Estéreo durante este mes de septiembre y también para octubre. Vienen sorpresas importantes para ustedes. 7:25 minutos.
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0: Saludamos oyentes a través del WhatsApp de Olímpica. Nos dicen por aquí: hola Olímpica, buenos días para participar. Luceli Dárrega desde Villa María. Recuerden que después de las 8 de la mañana estaremos a través de nuestra plataforma TikTok. Estaremos a través del TikTok en vivo para ustedes, para que se reporten, para que hablemos, para que disfruten esta mañana del programa temprano. Es más bacano. 7:25 minutos. ¿Qué más anda por aquí? Diego García reporta sintonía. Cristian López desde el barrio San Jorge. Oyentes desde Los Alcázares, Luz Marina. Un saludo muy especial, Luz Marina. ¿Cómo amanecieron? Marta Lucía Cardona. Marta Lucía Cardona está con nosotros. Marta Lucía, ¿cómo amaneció Marta Lucía? Ya desayunó Marta Lucía. Carlos Giraldo reporta sintonía desde el Carmen. Yo escucho Olímpica Estéreo porque me pone todo bien bueno. Nos hablan también desde el barrio La Sultana. En La Sultana. La Sultana es Olímpica. Hola, Olímpica. María Consuelo quiere participar a esta hora. Desde San Cayetano, el Caribe, Bosques del Norte, nuestros amigos en San Sebastián, los que se preparan para salir a

Trabajar, los que llevan en el transporte público, bus, buseta, colectivo, taxi. Saludo para todos los que a esta hora disfrutan de esta excelente mañana. 7:26 minutos en Olímpica, 89.7. 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
1: 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Aries, marzo 21, abril 19. Aries.
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3: 7:34. Atención, Aries, para hoy lunes tendrás la oportunidad de resolver ciertas cuestiones por ti mismo. Esto te brindará la confianza en ti, toda la que necesitas. También será una etapa de transición, ya que actualmente estás atravesando cambios con tu pareja. Llegará el momento donde deberás tomar una decisión. Para la gente de Aries, hoy afinidad con Piscis, color verde y el número de la suerte.
4: 30-80-30-80, número de la suerte.
1: Tauro, Tauro, abril 20 a mayo 20. Tauro.
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3: Te invitarán a un evento en donde podrías conocer gente de los más altos niveles sociales. Te divertirás mucho. Estás dando todo sin pedir nada a cambio y así no serás feliz a largo plazo. Es buen momento para hablar de lo que realmente necesitas. Hoy para la gente de Tauro, afinidad con Sagitario, color verde y el número de la suerte.
4: 52-56.
1: Géminis, mayo 21 a junio 22.
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3: La familia demandará mucha más atención que la habitual. Tendrás un ritmo laboral extenuante, trata de ser parejo pero medido. Sensibilidad. Ideal para el arte y también para los romances. Establecerás mil contactos con gente bohemia y muy romántica. Para la gente de Géminis, hoy afinidad con Sagitario, color verde y el número de la suerte.
4: 0367-0367.
1: Cáncer, junio 23 a julio 22.
3: Estás con un plus de energía física, pero anímicamente regular. Habrán escollos que superarás de a poco. Todo es cuestión de paciencia. Quizás te sorprendas maravillosamente en los cambios que estás notando a tu alrededor. Podría darse una manera armoniosa. Para la gente de Cáncer, hoy afinidad con Virgo, color azul y el número de la suerte.
4: 37-14.
3: 7:36. Ya en Olímpicas, señor.
4: Esa aguapanela sirve mucho, ¿sí o no?
3: Cierto que sí.
4: Aguapanelita con limoncito. Uy, lo que le recomendaron a usted el viernes.
3: Qué bello. No, y fuera de eso.
5: Qué el panelita que
3: no sé. No, y fuera de eso el viernes, allá me llevaron una bebida.
4: Ah, eso fue.
3: Allá me la tomé.
4: Eso fue. Eso fue.
3: Vea lo que le tengo, el cajero. Ahí uy, está el parrandero de Caldas con esta canción. Muy buen tema. Se llama El Cajero.
4: Introduzca la tarjeta en la ranura.
3: Bien, pues. Opa, opa. El parrandero de Caldas en Olímpica Estéreo con El Cajero.

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1: Leo, Julio 23, agosto 22.

0: 7:40 minutos, atención, nacido bajo el signo de Leo, te has levantado un tanto melancólico, sin ganas de hacer nada. Necesitas subir esa energía vital para que tu día no sea un desastre. En estos días, todo lo refrenda a los intereses del corazón y el amor, la amistad y la familia irradiarán tanta vitalidad que contagiarás el entorno. Para la gente de Leo, hoy afinidad con Escorpión, color rojo y el número de la suerte.
1: 90-85-90-85.
2: Virgo, agosto 23 a septiembre 22. Virgo.
0: Día perfecto para hacer reformas en el hogar. Querrás desde cambiar los sillones de lado hasta darle un toque algo más glamuroso a toda la casa. Estarás fastidioso por la obsesión y los celos de tu pareja. O intentas conversar sobre el tema o vas camino al fracaso. Para la gente de Virgo, hoy afinidad con Aries, color azul y el número de la suerte.
1: 2345, 2345.
2: Libra, septiembre 23 a octubre 22. Libra.
0: Las exigencias laborales te demandarán un mayor consumo energético y la entrega será menor a la que acostumbras habitualmente. El amor es una realidad que se construye entre dos, que se atraen más allá de todas las creencias y fronteras. Ábrete a tu pareja. Para la gente de Libra, hoy afinidad con Escorpión, color amarillo y el número de la suerte.
1: 6782, 6782.
2: Escorpión, octubre 23 a noviembre 21.
0: Atención, ha sido bajo el signo de Escorpión, día ideal para tratar asuntos legales. Intenta concentrarte en tu trabajo porque los problemas seguirán hasta que tú los soluciones. La fidelidad es un elemento sin una relación especial. Corrobora tus sentimientos antes de afirmar el amor. Debes estar muy seguro antes de. Para la gente de Escorpión, hoy afinidad con Libra, color amarillo y el número de la suerte.
1: Escorpión 0467-0467. Escorpión.
0: 7:42 en Olímpica Estéreo. Temprano es más bacano. 7:42.

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1: Siete de la mañana, 47 minutos en Olímpica Estéreo. Temprano es más bacano, 7:47.

0: 7:52 en Olímpica Estéreo. Mucha atención, información a esta hora de interés para aquellas personas que están saliendo de su casita y un accidente.
1: Información de movilidad a esta hora. Sí, sí, un choque entre dos vehículos de servicio público tipo taxi, subiendo al batallón, desde Expoferias hasta el batallón. Entonces la gente que va subiendo en este momento se encuentra con tremendo trancón. Si alcanzan a tomar la vía al Alto del Perro, tomen ese desvío porque a esta hora la movilidad está lenta, está muy complicada a esta hora subiendo al batallón desde Expoferias. Si puede tomar la subida al Alto del Perro, entonces de inmediato hágalo porque esa es la ruta alterna. 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
0: En Olímpica Estéreo, 7:52.
1: Bueno, si usted en este momento, amigo conductor de bus, buseta, colectivo, de taxi, vehículo particular, que en este momento esté pasando por alguno de los sectores o por allá por el batallón, envíenos fotos de la movilidad de esta hora en la ciudad de Manizales para contarles a nuestros oyentes de Olímpica Estéreo 89.7. También colabore, también con la movilidad, amigo oyente. 7:53, Zaira.
0: 7:53.
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4: Sagitario. Noviembre 22 a diciembre 22. Sagitario.
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0: Bueno, atención, Sagitario. No te ocultes tras una máscara. Muéstrale tal cual eres y también verás que las cosas se mejoran. Da tu opinión solo cuando te lo pido. Para Sagitario, busca trascender lo físico y alcanzar entendimiento intelectual y sentimental con tu pareja. Día especial para el diálogo. Sagitario, hoy afinidad con Leo, color verde y el número de la suerte.
1: 6587.
4: Capricornio, diciembre 23 a enero 19. Capricornio.
0: Debes tomar tu trabajo con cariño, solo así obtendrás la dedicación y el esfuerzo para brillar en él. Día de planteos extraños, te verás perplejo por algunos comentarios que escucharás de tu pareja. Ten la mente abierta, Capricornio. Hoy, afinidad con Géminis, color amarillo y el número de la suerte.
1: 12:30.
4: Acuario. Enero 20 a febrero 19. Acuario.
0: Una nube de contradicciones y conflictos acompañarán tu día. Dependerá de tu empuje el hecho de que el sol brille hoy para ti. Tendrás que darle una mano a tu pareja con sus trabajos, ya que se verá sobrepasada. No discutas sobre temas que no conoces. Para la gente de Acuario, hoy afinidad con Leo, color amarillo y el número de la suerte.
1: 32:10.
4: Piscis, febrero 20 a marzo 20. Piscis.
0: Quizá hoy tengas algunos problemas. Necesitas meditar y reflexionar antes de tomar decisiones. No actúes impulsivamente. En el amor estarás más identificado con las actitudes prudentes que con las disparatadas, pero igual sabrán entender tu serenidad. Para la gente de Piscis, hoy afinidad con Tauro, color rojo y el número de la suerte.
1: 98-78.
0: 7:56 en Olímpica Estéreo. Temprano es más bacano, 7:56.

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0: mañana, 7 minutos en Olímpica Estéreo Temprano, es más bacano.
1: Resultado de chance y la lotería se dice ahora en Olímpica Estéreo 89.7.
0: Eso, Cedirita, eso estaba pensando en la movilidad, que de pronto muchas personas están a esta hora
1: aquí mirando en este momento
0: haciendo fuerza de pronto WhatsApp para llegar al trabajo. A veces se presentan algunos inconvenientes, a veces accidentes, se va a un carro y pues es difícil poder llegar al destino, más cuando está medio lloviendo.
1: Bueno, y pueden levantar en este momento el choque simple que hay en la subida hacia el batallón, pero el trancón persiste por algunos minutos. Sí. Entonces, si usted va subiendo, se encuentra con tremendo trancón y puede tomar la vía alterna al Alto del Perro para que llegue fácil a su destino, entonces hágalo. No se ponga a esperar porque de pronto le coge la tarde. Entonces, de una vez, vaya tomando la vía alterna, la ruta alterna. Si ya pasó, pues ahí no hay nada que hacer. Pero si apenas va subiendo, tome la ruta alterna hacia el Alto del Perro para que pueda agilizar el tema de la movilidad a esta hora en la ciudad de Manizales, sobre todo en este sector de la subida al batallón de nuestra ciudad. 8 de la mañana, 8 minutos en Olímpica Estéreo 89.7. 8 minutos. Bueno, resultado 8, chance 8 para el día de hoy. Dorado, noche, 58-10, astro, luna, 11-27, signo Géminis, Pijao, 60-92, Paisita, día 28-78, Paisita, noche, 22-43, Chontico, día 21-70, Chontico, noche, 84-19, Cafeterito, noche, 54-70. Tenemos por aquí también el resultado de Antioqueñita Día.
0: Antioqueñita
1: 59-00. Y Antioqueñita Tarde.
0: Antioqueñita. Me sale muy bajito.
1: 95-38. Tranquila, Zaira. Tranquila, Zaira.
0: Ahí voy.
1: Bueno, y resultado de la Lotería de Boyacá. Resultado del pasado sábado, Lotería Boyacá, dice por aquí, resultado del sábado 26 para los que jugaron chance, para los que jugaron lotería, para los que jugaron rifas, el número 98-82. Para las rifas.
0: Vea, sí, señor. 82. Y juegan el fin de semana y quedaron ahí con el papelito.
1: Sí.
0: Bueno, pasamos a la píldora de hoy. Píldora de sabiduría acompañada de un delicioso café con Zaira para hoy, para esta mañana de lunes.
1: Lunes.
0: La cosa más significativa puede cambiarte la vida en un abrir y cerrar de ojos. Cuando menos te lo esperas, ocurre algo por casualidad que te embarca en un viaje que no habías planeado, rumbo a un futuro jamás imaginado. Y es que cada uno de nosotros como seres humanos, yo creo que no hay la primera persona que diga, no, es que sucedió algo y no fue relevante. Por lo general en la vida, cada uno de nosotros tiene algo que contar que le cambió de pronto el futuro, el destino, la parte donde iba a vivir. Son muchas situaciones que uno dice y mira uno hacia atrás y dice, sí, la vida está como formada de momentos inesperados que realmente lo llevan a uno a valorar esas situaciones. Son situaciones que le cambian a uno la vida y a veces la situación más triste, más complicada y más difícil de afrontar es a la que realmente nos enseña. La que realmente dice uno, Dios mío, si eso no hubiera sucedido, ¿qué sería de mi vida? Ahí está. La cosa más insignificante puede cambiarte la vida. Porque están hablando de situaciones, están hablando de momentos, de hasta cosas materiales. La cosa más insignificante puede cambiarte la vida en un abrir y cerrar de ojos. Cuando menos te lo esperas, ocurre algo por casualidad que te embarca en un viaje que no habías planeado, rumbo a un futuro jamás imaginado.
1: ¡Rum!
0: Nuestra píldora para hoy, píldora de sabiduría, acompañada de un rico y un delicioso café con Zaira en esta mañana de lunes, señor.
1: Nos reportan, en las dos vías. De subida al batallón y de bajada para Expo Venus.
0: Ay, Dios,
1: hay congestión. Tráfico lento, lentísimo esta hora.
0: Ay, Diosito, por Dios.
1: Sí, para la congestión.

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1: Bueno, 8 de la mañana, 22 minutos en Olímpica Estéreo. Temprano es más bacano. Un lunes pasadito por agua, pero así como suavecito. Una lluviecita. Ojalá que no.
2: Toda apendejadita.
1: Ah, sí.
2: Esa lluvia así que ni bunifa, que no es ni chicha ni limonada.
1: No, pero moja, uy, bastante. Salga usted y no llueve nada y verá que llega, pero...
2: A no se sabe si es mejor que llueva bastante y que escampe rápido. Sí. O que se quede así. Bueno, pues, en fin.
1: Si uno lo sabe. Ay, madre. Veremos a ver qué sucede.
2: Pero no sabe si va a llover o no va a llover. Y sacar chaqueta. O llevar sombrilla.
1: No han reportado hasta el momento más movilidad.
2: No, hasta el momento nada más.
1: Pero eso sí, seguro es que lleve, por favor, paraguas, sombrilla, chaqueta, busito.
2: Pero hay unas sombrillas que son muy prácticas, son pequeñitas, eso se dobla, pero se dobla como en tres partes.
1: Pero esa es la que usted siempre deja por ahí. Y la sombrilla, se me quedó. ¿Dónde la habré dejado? No se acuerda dónde la deja. Porque como no estorba por ningún lado.
2: No, y usted va de pronto a un cajero o a una cita o a preguntar por algo y
1: en
2: pone...
1: En un taxi, ahí la deja.
2: Sí, pone la sombrilla ahí en el mostrador y ahí la deja, mientras la atienden y todo. Le pasan alguna cosita y usted mira y ahí se le queda la sombrilla.
1: Increíble.
2: ¿Cómo le
1: pasa? Bueno, no, señor. 8:24 minutos en Olímpica Estéreo. 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
1: 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Pilas pues, ya saben, entonces.
3: Pilas con eso, pilas
1: con emitido, ¿cómo amaneció?
3: Hola, muchachos, ¿cómo están? Que yo era hombre tan sabroso.
1: Ya llueve mucho.
2: Tan sabroso.
3: Sí, estaba lloviendo.
2: Que yo era tan sabroso.
3: Estaba lloviendo muy rico.
1: Ay, qué rico, qué bueno. Qué
3: madrugando, hay que madrugar para ganarnos el sueldo que ya debemos.
1: Para que consiga.
2: Que madruga, Dios le ayude.
3: Pero como dicen, madruguemos a ganarnos el sueldo que ya debemos. Una belleza.
1: Bueno, 8 de la mañana, 26 minutos en Olímpica Estéreo.
2: Para eso es que yo trabajo.
1: Eso es que hay que ser así también, no tan trabajo, uno trabaja y trabaja y nada. No, por Dios bendito. 8:26 en Olímpica Estéreo, temprano es más bacano. 8:26.
3: Shaira, te escucho ya mucho mejor, qué rico. Me encanta. Marto jengibre, chupes que hay acá de jengibre, que es muy bueno.

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3: 8:37 en Olímpica Estéreo. Tengo
4: ahí para no escucha ni hopo, se pone eso y hablando.
5: No, es que tienen...
4: ¿Tienen aislador o qué?
5: Sí, tienen aislador.
3: Ay, ¿qué me dijeron?
4: No, pues yo aquí...
3: Perdón.
5: Freddy hablándole hace como media hora y usted...
4: No, es que no le digo que es que...
5: No, se perdió lo que le
3: dijo. No diga.
5: Le iba a hacer un regalo y usted no quiso.
4: Pero bueno,
3: usted también
4: ya perdió.
3: Usted también tiene sus audífonos que lo aíslan.
4: No, pero yo al menos aquí usted me habla... Yo le escucho, pero es que pone esos mastodontes.
5: No, se da cuenta que le están hablando porque le están moviendo la boca.
4: Tiene audífonos, unos mastodontes, ahí todo garantizado.
3: Concentradita,
4: ni hopo, pues. Oigan, muchachos, ¿no? Información deportiva, sí, hasta ahora en Olímpica Estéreo.
6: Sí, señor, don Emetido y a los oyentes de Olímpica Estéreo. Ya no más arriero. Oigan, ¿ustedes se acuerdan cuando decía ya no más arriero, ya no más arriero?
5: No, esa decisión no me.
6: Los resultados sacan a los técnicos. Eso no es de que hay.
5: No,
6: que
5: pero
6: los...
5: ha tenido épocas donde ha estado peor.
6: Que los hinchas, que los hinchas están inconformes y muchos decían, no, para los que se vaya el arriero, que se vaya el arriero.
5: Los veré cuando ya estemos nuevamente a puertas de irnos para la B. Los veré.
6: Ay, no diga eso.
5: Los veré llorando. Ah, bueno.
6: No diga eso. Pero se dio.
5: Sí.
6: Se conoció el fin de semana la renuncia del técnico Hernán Darío Herrera, el arriero. Ahora el equipo quedó en manos de El Panelo.
5: Sí.
6: De Carlos El Panelo
5: Valencia,
6: ¿cierto? El Panelo Valencia.
5: Él conoce
6: el equipo, conoce la ciudad, pero pues obviamente estuvo muchos años por fuera. Trabajó con Alexis García en La Equidad.
5: Que Leonel Álvarez. Uy, no.
6: Papito,
5: no,
6: ¿cómo así?
5: No. Es que usted está acostumbrado a abandonar los procesos, hermano.
6: Pero sí
5: acostumbrado a abandonar el proceso.
6: Pero sí me gustaría, papito, llegar a la ciudad de Manizales.
5: Es muy buena gente, pero la ciudad.
6: ¿Sabe por qué? Porque así podría salir con Cerita, con
5: eso ya lo cuadran entre ustedes.
3: Está bien.
5: Lo cuadran entre ustedes.
6: Vamos con el cantante del gol hasta ahora, el Javier Fernández, con la información deportiva que nos tiene para hoy el cantante del gol aquí en Olímpica Estéreo. Y tú,
7: tranquilo.
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9: Lo que no creían que podía pasar, puede pasar. Lorenzo, el técnico de nuestra amada Selección Colombia, abre la posibilidad para que James Rodríguez regrese a la Selección Colombiana de Fútbol. A muchos les puede sonar raro. No, puede regresar. Pero puede regresar para hacer su despedida oficial de la Selección Colombia. Merecidísimo. Merecidísimo lo de James. No va a ser obviamente en esta convocatoria que está terminando después del 1-1 de Colombia frente a México, en un buen partido, diría yo, poco amistoso, muy fuerte, entre colombianos y mexicanos. Después del partido de Paraguay, el 2 y el 6 frente a Perú en Miami, seguramente la próxima convocatoria podría estar James Rodríguez para despedirse de la Selección Colombia. Solamente me queda un interrogante. Y se lo merece James Rodríguez. ¿Por qué a otros jugadores, por ejemplo Falcao, no los invitan para que también se despidan de la selección? Porque le han dado mucho a nuestro país y los tenemos en un pedestal, no los podemos bajar de ahí. Simplemente eso. Pero otro que se retira es Lionel Messi. Ya ha anunciado oficialmente su retiro de la selección, pero en cancha. El día 6 de octubre, en partido que se va a jugar en el Monumental de River, en el Monumental de Buenos Aires, frente a la selección de Benín. Ahí se va a enfrentar a Argentina y se va a ir definitivamente de la selección Lionel Messi. Lesión internacional, Kylian Mbappé, señoras y señores, se ha lesionado, sufrió una hiperextensión en su rodilla izquierda y estará por fuera durante 2 semanas de las canchas graves porque están en torneo en la National League, en el torneo europeo. Junior volvió a ganar. Atención a la gente de Barranquilla y todos nos ponemos contentos porque lo grande debe estar allá arriba donde tienen que estar. Frente al Din, 2-0 en el Romelio Martínez, pero con una noticia bastante irregular. Se ha lesionado Mauro Silveira. Trauma craneofacial del arquero, fractura de los huesos propios de la nariz y una conmoción cerebral leve. tras un choque con Carlos Lucumí. Eso fue el día sábado. Va a ser intervenido quirúrgicamente. Noticias que se dan. El Deportivo Cali completó su cuarto partido consecutivo ganando y lo pone en el segundo lugar de la tabla. ¿Se dan cuenta que esto es un torneo que hay que aguantar también algunos técnicos sin precipitarse? Dos partidos, 13 ganan, estás arriba. Dos pierdes o tres pierdes y estás en la parte de abajo. Felicitaciones al Deportivo Cali, masculino y femenino, porque se ganó su tercera copa y su tercer título consecutivo frente a Santa Fe el día sábado en el estadio del Deportivo Cali, con casi 17,000 personas que asistieron a ese escenario. Aplausos para la chica del Cali y también para la de Independiente Santa Fe. Hoy continúan y continúan partidos a nivel internacional, pero les estaremos hablando de ellos mañana después de los resultados. Abrazo para todos a través de Olímpica Estéreo. Soy Javier Fernández, el cantante del gol. Averigüen una cosita: ¿cuánto hacía que el América, que tiene 24 puntos, y el líder de la tabla, y el Deportivo Cali, no eran primero y segundo, indistintamente de la posición? Buen dato, ¿no? Para averiguarlo.
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0: Lo más reciente de Nacho Acero se llama Mi Sol y Mi Luna. 9 de la mañana en punto. En Olímpica Estéreo Manizales 89.7. Lunes, el mejor día de la semana. Oiga, nos fue bien el fin de semana. Muy bien, excelentemente el viernes.
1: ¿Cómo se sintió? ¿Cómo la trataron?
0: Oiga, muy bien, me sentí de verdad que el cariño de la gente es muy especial. Con gente que nunca en la vida habíamos visto también, porque yo... Ustedes, ay, sí, señora. La señora de...
2: Yo me besé con tantas mujeres que nunca había visto en la vida, que ella, María.
0: La señora, imagínese, la señora de la chacita que estaba afuera. Me dijo, ¿cierto que usted dijo que, que no importaba que usted se iba a venir con tapabocas? Que no importaba. Yo, sí. Y eso yo,
1: vea, las pues, piernitas sí no estaban enfermas.
0: Las piernitas no estaban enfermas. Tanta gente que uno también por acá le escriben a través del WhatsApp Olímpica. Y dijo, ¿usted es fulanita? Sí, ¿usted es fulanita? Sí.
2: Usted es la famosa. Usted es la famosa Zaira.
0: No, que a veces son oyentes que se registran, que se participan, pero uno nunca los ve.
1: Yo me la imaginaba una señora.
0: Está por allá Doña Gladys. Ahorita le enviamos la foto a Doña Gladys, que tomamos fotos. Yo me tomé fotos casi con todo el mundo. A mí me encantan las fotos, tener ese recuerdo. Y también, pues, el comportamiento, la buena energía, todos conectados con el simulacro, a las 12 que se abrazaron, los que llevaron los gorritos de Navidad, la natilla, los buñuelos, el chicharrón. No, todo estaba muy rico. Todo fue muy rico, señores.
1: Chicharrón. Ah, sí.
0: Porque en este mundo que corre tan deprisa, a mucha gente le falta una sonrisa.
3: Que corre tan deprisa, a mucha gente le falta una sonrisa.
2: Ay, hombre, por Dios. Yo me acuerdo que la pasé muy rico también. Bueno, yo voy, pero solo un rato y no voy a tomar. Las dos mentiras más grandes del mundo. Oye, entonces, ¿dónde nos vemos? Pues en la entrada de la iglesia. ¿Y cómo te voy a reconocer? Seré la que esté vestida de novia. Oye, te recuerdo que solo es para tomar café.
3: Me rápido la
2: va muy rápido esa muchacha. Señor policía, anoche salió mi esposo a pasear a mi perro y no han regresado. Señora, ¿y tiene alguna foto? Sí, pero de cuando era cachorro. Pero yo no es que decimos a parar información, es que se ha pegado, pero este chiste es la pura realidad.
0: Ay,
2: hola, perdido, ¿qué más? Niña, al grano, ¿de qué sabores tiene? Tengo fresa, melocotón.
0: Yo pensé que le iba a decir, ¿qué número le falta?
2: ¿Qué número le falta? Niña, ¿qué número le falta? Yo le compro esa boleta.
0: Hola, perdida. Ay, ay, ay. 9:03 en Olímpica Estéreo. 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
1: Uy, rato tengo un montón de amigas que son así.
2: Hace rato no compro una boleta.
0: Es como 6 boletas, ¿no?

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1: Bueno, 9 de la mañana, 19 minutos. Ahí está ahora en Olímpica Estéreo. Temprano es más bacano. Lunes, el mejor día de la semana. Disfrutando de una excelente mañana pasadita por agua. Está lloviendo, pero suavecito. Llueve suavemente.
2: Sí.
1: Pero sigue siendo un excelente día. Información deportiva a esta hora. Así algo es, de deporte, invitados.
2: Deportiva, y tiene que ver con el Once Caldas. Pues el Once Caldas, como ya todos sabemos, ha despachado. Le ha dicho adiós, no más.
3: No, él renunció.
2: Al arriero Herrera, lo renunciaron.
3: Unos dicen que lo renunciaron, otros que él renunció.
1: No.
2: Sí.
3: Pues, pero más que, creo que más que todo fue que él renunció. Él pasó
2: los que quieran saber qué es lo que opino yo del asunto, que vayan a mis redes sociales. Sí, pero ahí tengo yo un comentario chévere. 9 de la mañana, 20 minutos en Olímpica Estéreo. A esta hora tenemos a los posibles, a los que se manejan, los posibles sucesores de la
3: No, es claro, JC dice los posibles, los que se manejan. Es que siempre que sea un técnico del Once Caldas, siempre sale la baraja.
1: Que este puede ser.
3: Entonces, pues de pronto nunca sabes.
1: Se puede decir.
2: Han mencionado como 43 técnicos y entre ellos tenemos a quien se grita, un hombre que usted, mejor dicho, la quiere mucho, la quiere bastante.
1: Lionel Álvarez, bienvenido a Olímpica Estéreo.
2: Bienvenido a Olímpica Estéreo.
4: Buenos días, ¿qué más? ¿Cómo está, muchachos?
1: Buenos días, muy bien, muy excelente.
4: Siempre para mí es un gusto y un orgullo.
2: Orgullo.
4: Hacer parte de este programa tan bonito, en especial temprano es más bacano.
2: Eso, espero que no tiene apretado.
4: Papito,
2: como
4: gracias. Y a Zairita, ¿cómo estás, Zairita?
1: Muy bien, excelente, muy bien, muy bien, muy bien. Con un poquito de frío, pero bien.
4: Cuando vamos por ahí solitos. Sarcástico.
1: Muy sarcástico.
4: ¿Cómo está, JC? ¿Cómo te va?
2: Muy bien, profe, muy bien. Lo que no tiene usted apretado es la camisa, ¿no?
4: No. Hoy estoy un poquito más
2: como
4: sueltico.
2: El orgullo.
4: Hoy estoy sueltico.
2: Ah, sueltico.
4: Hoy no estoy tan business.
2: Está más cómodo.
4: Pero sí, contento, feliz, siempre agradecido, ¿verdad?
2: Muchas bueno, gracias. Profe, ¿se podría dar su llegada al Once Caldas? Vente a ver cómo se siente,
4: bueno,
2: profe.
4: Bueno, hermano, hoy vamos a hablar desde fútbol. De fútbol. Que es lo más bonito que hay, ¿cierto? Aquí no hay problema, hay táctica, porque el que corre, y el que no corre, no corre, ¿cierto?
2: Claro.
4: corre más duro, a ver, no, papi.
2: Es que yo nunca corro.

0: ternurita, ¿sí me entiendes? Y mire,
1: ternurita.
0: Sí, no, ternura, la ternura. Como se me... No, yo siempre he dicho, ¿qué es lo que yo he dicho? Ah, no, sí.
1: Si es ya, es que, ya, ¿no?
0: Sí, sí, ya, ya, si a mí me llaman y me dicen, papito, vea, hay este billetico, hay esta opción, yo replanteo y yo soy una persona con mucha aptitud,
2: ¿sí?,
0: y mucha actitud.
2: ¿Sí?
0: Berraquera, ¿cierto? Porque uno tiene que tener berraquera y un buen tintico antes del partido, porque si no, entonces no.
2: Ah, no, sin tintico no se puede arrancar.
0: Porque sin tintico no hay presión alta, ¿cierto?
2: Sí.
0: Hay presión baja, papá. El humor.
2: El humor de
0: No, a mí me llaman y me dicen que si puedo ser técnico de musical, yo diría que sí, ¿cierto?
2: Sí.
0: Buscando todo lo mejor para el fútbol, para el club y para los hinchas. Yo creo, papito, que pues... Si me llaman, yo digo, sí, ya, y yo arranco. Pero pues obviamente con muchas cosas buenas que me ofrezcan. Eso sí, que lo primero que me ofrezcan es una salita con Zaira.
2: Uy, no, vale, no.
0: Zaira, yo te tengo un remedio para esa garganta buenísimo.
1: ¿En serio? Sí.
2: Cuidado con lo que haces, profe, cuidado.
0: Pero verdad que sí, yo de antemano y antebrazo y de antecodo, yo diría que sí, que me encantaría ir a dirigir a Los Escaldes, porque es un equipo muy bueno. ¿Quién va a decir que Los Escaldes no es un equipo sabroso para ir a dirigir? Yo estuve cerca la otra vez de llegar, pero yo no sé, para dónde hay unas gobernadas ahí todas raras.
2: Sí.
0: Y pues bueno, no.
1: Bueno,
0: si
1: muchas
0: me llaman
1: gracias.
0: De una, yo de una diría, hágale, que de una, yo si es ya. Y yo qué mejor que estar en Manizales, a ver si de pronto sí puedo.
1: Perfecto.
0: Salir con Zairita por
1: muchas
0: allá tomando
1: gracias.
0: Algo.
1: ¿No? Ay, no.
0: Zairita, ¿dónde podrías invitarme? ¿A qué parte? ¿Un sitio por ahí? ¿Un rico hombre?
1: No,
0: por Dios.
1: No, déjeme pensarlo primero. Déjeme pensarlo.
0: Me dicen que es que de ahí para abajo, ¿de dónde es que es que la estación Uribe? No sé.
1: No,
2: la estación Uribe para abajito. El Tablazo.
0: Es que hay unos sitios muy bonitos, ¿no? El Tablazo y todo el cuento.
1: Sí.
0: Por allá podríamos ir a tomarnos un techay, no sé.
1: Virgen Santa.
0: ¿A vos qué te gusta tomar, Zairita? ¿Qué te gusta?
1: Sí, techay.
0: Techay.
1: Sí, techay.
0: ¿Y qué otra cosita te gusta?
1: Aromática.
2: Techay.
1: Techay.
0: Yo te voy a echar ahí unos cuantos ahí. Techay. No me entiendas, con todo respeto y cariño, Zairita, te quiero mucho. Saludo ahí a Putasea, don Rosmel.
2: Gracias, profe.
0: Saludo para don Rosmel Patiño, don Rosmel. ¿Dónde anda don Rosmel? Un saludo para él.
2: Don Rosmel, ¿por qué? No. Profe, Rommel Patiño.
0: Ah, es Rommel. Yo decía, es que
1: muchísimas gracias.
0: Bueno, hasta luego. Los dejo porque voy para a comprar unas camisas.
1: Excelente. Entonces. Ay, por Dios, muchas gracias. Leonel siempre dice que la salidita, no más, ¿qué vamos a hacer?
0: Oiga,
2: no, yo creo que él viene a Manizales solamente por una salida.
0: Oiga, en la otra línea tenía el propio Osorio, pero si quieren ahorita.
1: Ahorita más adelante.
0: Es que entró al baño. Porque yo no es que comí ayer ese mal.
2: Es que. No se puede.
0: Pues somos desempleados, ponemos a hablar de fútbol.
1: Y se emociona.
0: Y entonces él me dijo que él quería hablar con ustedes, pero que ahorita más tarde, que si le pueden dar la colaboración, ¿cierto?
2: Se emociona.
0: Y yo le dije, profe, si es ya.
2: Sí, ella.
0: Uy, esa canción de Domedes.
2: Oiga, eso.
0: Yo soy bueno para cantar vallenato.
1: ¿En serio? ¿Cómo canta?
2: Cántame esa.
1: Se la va a poner.
0: De Galadiana si viene, ¿por qué me fui? Uy,
2: no.
0: Yo soy bueno, escuche, póngamela ahí, que yo le canto.
2: Sigue.
0: Pues yo soy un vallenatólogo, ¿sabes, Zairita?
1: Oiga.
0: Este mundo sin rumbo fijo. Uy, no, yo
1: le
0: soy.
1: Suena como a Diomedes.
0: Igualito, sí.

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1: 9 de la mañana, 39 minutos en Olímpica Estéreo, temprano es más bacano. Más invitados a esa hora, JC. Sí. Más posibles opcionados, candidatos.
2: Sí, asesores de El Arriero Herrera con de los musicales. Técnico. Pero por supuesto.
1: Ahí está, ¿cierto?
3: Listo. Bueno, ya está por ahí, ya.
1: Sí, ok.
3: Y ya salió del baño, dijo Leonel.
1: Ah, bueno, ¿sí?
2: No, es que aquí entre nos, a esa edad no se puede uno quedar con las ganas de ir al baño. Porque, ay.
1: Sí, por Dios.
2: Bueno, posible sucesor de Hernán Darío Herrera. Vamos a preguntarle. Profe, Juan Carlos Osorio, bienvenido a Olímpica Estéreo 89.7. ¿Cómo va, profe?
4: Muchachos, muchas gracias por invitarme, por hacerme esta invitación tan especial, por llamarme. Gracias. ¿Me llaman para qué?
2: Profe, nuestra pregunta de rigor en este momento para ustedes, ¿le gustaría dirigir al Once Caldas? ¿Le gustaría volver a la ciudad de Manizales, profe?
4: ¿Cuál es tu nombre?
2: JC Morales, JC, mucho gusto, profe.
4: Gracias, JC.
2: Nos conocimos.
4: ¿Cómo se llama
2: mucho tiempo,
4: la niña,
2: profe,
4: que está ahí con ustedes?
1: Zaira.
4: Zaira, ¿cómo estás?
1: Muy bien.
4: Y a todos los oyentes, muchas gracias. Bueno.
2: Profe.
4: ¿De qué me estás preguntando?
2: Ah, profe, si le gustaría volver a dirigir al Once Caldas, profe.
4: Claro. Después de un análisis metodológico de 47 variables, concluimos que el lateral interiorizado debe sincronizar la ocupación racional de los espacios con una amplitud progresiva, ¿cierto?
1: Sí.
4: En otras palabras, que el puntero no estorbe y tire el centro bien. ¿Me hago entender?
1: Sí. Muy claro.
4: Implementaremos un rombo hiperdinámico de transición inversa.
2: Ajá.
4: Con salida de 3 y 2 y presión pospérdida de 6 segundos. Si no funciona, le cambiamos 5 jugadores y decimos que era un experimento científico. ¿Cierto?
1: Sí, claro.
4: ¿Sí me hago entender, muchachos?
2: Sí, profe, completamente.
4: Debido a las hipérboles y a las cuantificaciones futbolísticas que el fútbol necesita, hay que replantear las sinopsis dinámicas y posteriores inversiones del fútbol, porque el fútbol es simple, el fútbol es una cuantificación de movimientos que llevan a la decisión y a la indecisión. ¿Sí me hago entender?
2: Sí, profe, clarísimo. Profe,
4: el fútbol es simple. Lo difícil es explicarlo como yo.
1: Muy bien. Sí.
4: Eso. Muchas gracias y hasta luego.
2: ¿Cómo así, profe?
1: Profe, no dijo nada. Profe.
2: No dijo nada.
1: Nos colgó.
2: Y colgó y todo. No dijo nada. No respondió.
1: Sí, no.
2: ¿Le gustaría
1: no
2: o no?
1: Nada.
3: Él es muy técnico para hablar, ¿cierto? Él es muy, como muy.
2: Pero no dijo nada.
3: O sea, ¿será que sí volvería? Creo que él hace poco cogió un equipo de fútbol o está desempleado.
2: No, en este momento está
3: desempleado.
2: Está sin equipo.
3: Sería una buena opción.
1: ¿Por qué no dijo sí? Sería una buena opción.
2: Sí, me gustaría volver a Manizales.
1: No, la verdad no me gustaría.
2: Volver a comer cholao en Chipre, pero no, nada. Aquí lo estoy volviendo a llamar. ¡Profe!
4: La verdad, no.
1: No me creas. 9:43 en Olímpica Estéreo.
2: Y volvió a colgar, profe. Así es el profe.
1: No.

0: promoción olímpica. Estéreo, vamos a entregar a esta hora en los mercadiarios.
1: ¡Mercadiarios!
2: Las hipérboles del profe.
0: Pero si usted le dice que no entiende, se queda toda la mañana ahí.
2: Y mientras le explica y todo, no.
1: Bueno, ganadora de Mercadiario, Alejandra Sánchez Gallego.
0: ¡Vale, gana!
1: Barrio Pío 12, Pío 12, Pío 12.
2: Eso, el barrio Pío 12, Alejandra, muy bien.
1: Más. Bueno, más ganadoras con Olímpica Estéreo 89.7. María Camila Giraldo, Barrio La Sultana. Uy, La Sultana es Olímpica. Más ganadores de Mercadiario. John David Delgado. Uy, John David, un nombre. Ah, John David Delgado, bien. No es David, es David. Aquí escribió David. Eso,
0: ahí
1: David.
0: Están los ganadores. Ah, bueno, y saludamos a la gente que se alcanzó a conectar en el día de hoy a través de nuestro TikTok. Antonella dice saludos desde Suecia.
3: Qué montononón.
0: Alberto Gualtero, saludos desde Risaralda.
1: Desde Risaralda.
0: Ahí van, ahí van. Es que estamos solucionando los problemas técnicos. 9:52 en Olímpica Estéreo. Recuerden, ganadores de Mercadiarios, venir con la fotocopia de la cédula en horario de oficina a reclamar los Mercadiarios.
2: A veces miro para el cielo y me pregunto, sí, ¿cómo fue que me caí de allá? ¿Será que por eso me duele la espalda y las rodillas? Oigan, me parece que... Señora, la llamamos del colegio para decirle que su hija es una mentirosa, es muy mentirosa. Y digo la señora, ajá, y sí debe serlo porque yo no tengo hijas.
1: ¡Ay!
2: Vale, para que había un tipo tan tacaño, ¿cómo sería tacaño de tipo? Tacaño. Que le decía al hijo, es que doctor, para no pagarle la universidad.
0: 9:52 en Olímpica, no, pobrecito.
1: Saludos a nuestros amigos de Brasil, saludos desde Brasil.
2: Eso, Fran.

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10: 9:57 en Olímpica Estéreo, 9:57.
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Tirín Tintín de Johairo Pérez. Estamos a esta hora con los Olympic clasificados. Olímpica, la dirección es de Rommel Patiño Martínez. Zaira DJ con ustedes en esta fría mañana de lunes. Los Olympic clasificados, Olímpica.

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Olympic clasificados a esta hora. Nuestro WhatsApp Olympic habilitado, el 320-5444-897. Olímpica, hola, buenos días. Se ofrece una dama para trabajar en hotel, de camarera para hacer aseo en apartamentos u oficinas. Informes al 304-421-4226. 304-421-4226. Olímpica, hola, buenos días. Vendo una lavadora marca Whirlpool por 300,000 pesos de 28 libras. Está en buen estado. Informes al 310-838-0583. 310-838-0583. Buenos días, Olímpica. Para el siguiente Olympic clasificado se ofrece con experiencia una cuidadora de adulto y servicios generales. Informes al 304-567-5577. Se ofrece una camioneta para acarreos dentro y fuera de la ciudad. Informes al 322-649-9617. 322-649-9617. Se perdió un perrito French Poodle blanco en el barrio Fátima. Se perdió el pasado domingo, el 20 de septiembre. Si alguien lo ha visto por ahí, es blanquito. Se puede comunicar al 314-261-8220. 314-261-8220. Les recuerdo que esta línea no es para llamar porque está, no es un celular, es un computador. Entonces, por eso no podemos contestar. Les agradecemos siempre que escriban el mensaje. Vendo Chevrolet Chevette modelo 84, original, siempre particular en Chinchiná. Informes al 321-628-1204. 321-628-1204. Por acá más oyentes, Olímpica, hola, se ofrece un conductor con pase C2 al día para manejar cualquier tipo de vehículo. Con muy buena experiencia, informes al 304-560-0701. 304-560-0701. Olímpica, buenos días. Se necesita finca en alquiler para cultivar verduras, que sea por Neira o Chinchiná. Informes al 323-383-9531 o también al 315-402-4647. Hola, Olímpica. Ahí está. Buenos días, Olímpica. Se vende una cámara Canon SX530HS, usada como nueva. Trae su correa de cuello, estuche y tapa protectora originales. Informes al 314-779-3148. Olympic clasificados en Olympic Astero.

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13: 10:56 en Olímpica Estéreo, 10:56.
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1: Y a esta hora celebrando un cumpleaños muy especial, claro.
2: A celebrar con todos tus amigos, te venimos a cantar.
1: Feliz cumpleaños muy especial para doña Luz Dari. El saludo de parte de su hijo Arles.
2: Que te bendiga y que seas muy feliz.
1: Con un mensaje muy bonito.
2: El
1: mensaje dice: mamá, hoy celebro tus 70 años y la dicha de tenerte en nuestras vidas. Gracias por tu amor, tu fortaleza y por estar siempre ahí para todos nosotros. Que Dios te bendiga con mucha salud, alegría y muchos años más a nuestro lado. Feliz cumpleaños, mamá, te amo. Ahí está el feliz cumpleaños para doña Luz Dari, de parte de su hijo Arles, que la ama con todo el corazón, que desea lo mejor del mundo para esa mamá que siempre ha estado ahí, celebrando 70 añitos. Mil felicitaciones, cumpleañeros también en el día de hoy. Feliz cumpleaños para todos. De parte de Olímpica Estéreo Manizales 89.7. A cantar, a reír, a celebrar, a agradecer por la vida. Feliz cumpleaños, muchas, muchas, muchas, muchas, muchas bendiciones.

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1: Aquí aprovecho para entregar otro feliz cumpleaños muy especial para Luz Mari Rodríguez. El saludo de parte de sus hijos, que la aman con todo el corazón, en Villa María, exactamente en La Pradera. Ya vengo con los Olímpicos clasificados. 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

clasificados a esta hora. Buenos días, dice Zaira. Gracias. Dice por aquí. Envían unas. Una medicina. Se llama Captín 300. Gabapentina de 300 mg. Dice por si alguien las necesita. Mi corazón, y que se comunique a cuál número. Yo creo que es 311-744-2333. Recuerda que por lo general cuando se manejan este tipo de medicamentos deben manejar fórmulas. ¿Quién las está entregando? ¿Quién la va a recibir? O sea, quien está entregando la medicina debe exigir la fórmula médica. Olímpica, hola, buenos días. Se vende una lavadora marca Mave y un closet de 150 de ancho, cada uno en 350 mil en Villa María. Informes al 314-590-3971. 314-590-3971. Olímpica es tan amable, se vende o se cambia por carro, mayor valor Mazda Demio 2006. Informes al 317-881-7767. Por favor, se alquila casa en el barrio San Joaquín, 3 habitaciones, sala comedor, área de ropas en un segundo piso, no tiene entrada para moto. Informes al 305-317-8200. 305-317-8200. Buenos días. Se ofrece una persona para hacer remodelaciones tanto interiores como exteriores, como revoque, pega enchape, pega de bloque, estuco y pintura, estructura liviana y arreglo de techos. Informes al 320-716-9031. 320-716-9031. Olímpica, hola, buenos días. Saludos a la familia Ladino Bañol en la vereda Trujillo. María Ladino. Ahí está, saludos. Hola, Olímpica, buenos días. Se ofrece camioneta para carreos dentro y fuera de la ciudad. Informes al 322-649-9617. Olímpica clasificados en esta mañana del lunes. 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
2: Recordando al gran Martín Elías con 10 razones para amarte, canción bonita, ¿no? Martín Elías cantaba y inspiraba, su tema siempre era de amor. 11:48 en Olímpica Estéreo. Olímpica, buenos días, es tan amable para una visita. Se vende nevera No Frost de 274 litros. Informes al 312-276-8774. 312-276-8774. Buenos días, vendo cafetería y restaurante en El Cable. Excelente ubicación, especial para café, bar. Informes al 310-398-2089. 310-398-2089. Olímpica, hola, muy buenos días. ¿Me pueden hacer el favor de registrarme? Bueno, ya más adelante los puedo registrar. Un saludito muy especial para Amatista en Irra, de parte del papá, que la ama con el corazón. Gracias, Olímpica, para Amatista. Hola, Olímpica, buenos días. Se necesita un medicamento. Voy a ver si se puede ver la fórmula. Clozapina tabletas. Aquí están mostrando la fórmula médica. Clozapina tabletas de 100 mg. Están mostrando la fórmula médica. Si de pronto alguien la necesita, se puede comunicar al 312-221-7267. Es el número que aparece acá. 312-221-7267. Los Olympic clasificados a esta hora en Olympic Estéreo. Luego de las 12 del mediodía estaremos presentando Olímpica te informa.

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3: 11.54 en Olímpica Estéreo, 11.54.
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1: Los capturados por hurto en Manizales, uno habría robado cigarrillos y vapeadores. 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Choques y caídas en vías de Manizales, recomendaciones para manejar con lluvia. 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Resiliencia. Javier pasó 13 años y medio preso. Su familia nunca dejó de luchar para demostrar su inocencia. Más información, homicidio en el oriente de Caldas. Ya estaremos ampliando esta y más noticias a esta hora del mediodía en Olímpica Estéreo. 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
1: 12:32 en Olímpica Estéreo. 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Choques y caídas en vías de Manizales. Recomendación para manejar con lluvia. Esta mañana del lunes 28 de septiembre se han reportado varios accidentes de tránsito en Manizales. El resumen de algunos: se registró un accidente entre un carro y una tractomula en la vía de Manizales al Cerro Bravo, sin lesionados. El segundo, este otro caso ocurrió en el descenso del batallón hacia Expoferias. Taxi con un camión pequeño. En la Panamericana se chocaron una moto y un camión. Se dio en la salida de Villa María. El motociclista resultó lesionado. El cuarto, caídas por reguero de aceite en la Panamericana por Juana de Arco. El quinto, choque de dos taxis subiendo hacia el batallón. El sexto, antigua vía Chinchiná, vehículo volcado. El séptimo, accidente en la glorieta de Los Cedros, entre una moto y un taxi. Recomendaciones para tener en cuenta: bajo la lluvia maneje seguro, disminuir la velocidad. La mejor manera de evitar incidentes y accidentes en condiciones lluviosas es reducir la velocidad por lo menos a la mitad del límite. Conducir a menor velocidad permite que una mayor parte de la banda de rodadura del neumático haga contacto con la carretera, lo que produce una mejor tracción. Otra de las recomendaciones: conservar la visibilidad. Abra ligeramente las ventanas o encienda el aire acondicionado. Evite el empañamiento de los vidrios. Labrado de las llantas. Revisar el estado de las llantas y sus testigos de desgaste. 1,6 milímetros de altura indicada. La vida útil de la llanta. Frenado moderado, frene suavemente, pues la distancia de frenado aumenta cuando el pavimento se encuentra mojado. La distancia de frenado es más larga. Según el estado del pavimento, puede llegar a ser el doble que sobre la calzada seca. Recuerde llevar las luces prendidas, encienda siempre las luces del vehículo y no las estacionarias. Y conserve la distancia de seguridad. Frenar en una carretera mojada le llevará aproximadamente el triple de tiempo que frenar en una carretera seca. Como se necesita más distancia para frenar, es muy importante mantener la distancia de seguridad respecto al auto que precede. Mantenga algo más de dos autos de distancia entre su vehículo y el vehículo que le procede. Maniobras: conducir en piso mojado requiere una mayor destreza y concentración, por lo que tanto los movimientos deben ser suaves y planeados. Evitar cruces violentos y sobre todo mantener un estado de calma mayor de la acostumbrada. Evite pasar por charcos porque pueden ocurrir irregularidades del camino y con ello pueden dañar los sistemas de suspensión o dirección del vehículo. Si no es posible evitar pasar por charcos, reduzca la velocidad. El autocuidado: preferiblemente tenga una actitud y comportamiento seguro. Ante la lluvia, la mejor es detenerse en un lugar seguro mientras aminora el aguacero. Y el mantenimiento siempre sea predictivo, preventivo y también proactivo frente al estado de mantenimiento general del vehículo y su correcto estado técnico-mecánico. Es recomendable hacer una lista de chequeo preopcional de manera periódica. Algunas recomendaciones para tener en cuenta para aquellas personas que deben conducir o por lo general cuando se presentan temporada de lluvias. Bueno, 12:37 en Olímpica Estéreo. 12:37 a esta hora, Olímpica te informa.

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1: 12:44 en Olímpica Estéreo. Dos capturados por hurto en Manizales. Uno habría robado cigarrillos y vapeadores. La Policía Metropolitana de Manizales logró la captura mediante orden judicial de dos hombres requeridos por los delitos de hurto en hechos registrados en diferentes sectores de la ciudad. Miller en un puesto de venta informal. El primer procedimiento se realizó en el barrio Asís, donde cayó Miller, de 37 años, requerido por el delito de hurto calificado y agravado. De acuerdo con la investigación, el pasado 15 de junio, alrededor de las 3:41 de la madrugada, el capturado habría violentado la cerradura de un puesto informal de venta ambulante, de donde sustrajo cigarrillos y diferentes tipos de vapeadores, elementos evaluados aproximadamente en 735 mil pesos. Según los registros consultados en el sistema penal oral acusatorio, Miller presenta 22 anotaciones judiciales, entre ellas 19 por tráfico, fabricación o porte de estupefacientes, 2 por hurto calificado y agravado y 1 por daño en bien ajeno. Comadreca, en establecimiento comercial. En un segundo procedimiento desarrollado en el Parque Alfonso López, detuvieron a Comadreja, de 59 años, requerido por el delito de hurto agravado. Esta persona estaría vinculada a un hecho ocurrido el pasado 28 de agosto en el que habría sustraído víveres y productos alimenticios de un establecimiento comercial. De acuerdo con los registros en el sistema penal oral acusatorio, cuenta con 18 anotaciones judiciales, 14 de ellas por hurto, 4 por tráfico de estupefacientes y registra además 4 sentencias condenatorias por el delito de hurto. El coronel Mauricio Arley Herrera Luengas, comandante de la Policía Metropolitana de Manizales, agregó, abro comillas, estos resultados hacen parte del trabajo que venimos adelantando para contrarrestar el hurto en la ciudad. Es de resaltar que en lo corrido del año se han capturado 1.926 personas, ciudadanos, por orden judicial y en flagrancia. De estos, 154 han sido por el delito de hurto. Tengan cuenta, en la calle estar siempre atento al entorno, tratar de identificar una situación sospechosa, no perder el control, ser intuitivo y rápido de pensamiento, evitar exhibir dinero o el celular. En la casa, por lo general, utilizan personas con indumentaria de la policía CTI con la intención de ingresar. Antes de autorizar su ingreso, verifique los permisos con la entidad que representan. Si no está seguro, no los deje entrar. No se confíe de un carnet, llame a la entidad y confirme de ser necesario. Ojo en viviendas compartidas por apartamentos donde una persona ingresa a la edificación manifestando vivir en alguno de los pisos. Refuerce siempre las puertas, de ser posible adquiera el ojo mágico. Cierre bien su casa y si sale por un tiempo, déjela al cuidado de alguien. En el comercio, evite acumular altas sumas de dinero en efectivo o guardar objetos de valor en el establecimiento. Realice consignaciones diarias o utilice una caja fuerte, empotrada y discreta. Cambie la combinación periódicamente. Si necesita ausentarse, delegue el negocio a una persona de total confianza. Antes de cerrar, inspeccione puertas, ventanas y otros accesos para asegurarse de que estén en perfecto estado. Mantenga precaución con personas que usen vestimenta sospechosa como gorras, morrales y bolsas grandes. Los amigos de lo ajeno buscan la oscuridad, por lo que debe asegurarse de instalar una buena iluminación. Al abrir o cerrar su establecimiento, hágalo siempre acompañado por alguien de confianza. 12 del mediodía, 48 minutos. 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
10: 12:57 en Olímpica Estéreo, 12:57.
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es el mejor día de la semana con Olímpica Estéreo, 89.7, ya la 1:45. Luego de las 2 de la tarde estaremos presentando Olímpica Te Complace. 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
3: 1:54 en Olímpica Estéreo, 1:54.
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3: Bueno, mucha atención, vamos con el fragmento de la frase para aquellos que están participando por la DR160X. Para hoy lunes es: no importa a dónde vayas. No importa a dónde vayas. 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Hoy lunes, no importa a dónde vayas.
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Ahí estamos, Parranda Show con la ladrona. Son las 2 de la tarde, 2 minutos en Olímpica Estéreo. Olímpica te complace. Rommel Patiño en la dirección, Freddy Stewart. Nos saludamos a todos en esta tarde, tarde de lunes, inicio de semana con Olímpica Estéreo 89.7. Olímpica te complace.

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0: Una canción que hace Juan Pablo Márquez. Juan Pablo Márquez la sacó primero solito y ahora tienen este remix. Juan Pablo Márquez, Jesse Uribe y una agrupación llamada... Ay, se me ve. Voz de Mando. Voz de Mando. Voz de Mando. Imagínense ustedes, ¿eh? Eso suena muy bien. Pa' que no me anden contando. 2:38 en Olímpica Estéreo. Rommel Patiño en la dirección. Es ahora con ustedes.
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0: Los oyentes reportando sintonía a través del WhatsApp Olímpica 320-5444-897. Acá nos dicen: hola Olímpica, buena tarde, soy oyente Olímpica. Ah, bueno, por acá lo puede enviar.

0: Que me pregunta que si le puedo dar el contacto por donde puedo enviar el audio para lo del nuevo ídolo de la música popular en Colombia. Recuerden que si envían un audio cantando una canción popular, pues van a participar por las inscripciones. Estaremos entregando, estamos regalando inscripciones para este gran evento, el nuevo ídolo de la música popular en Colombia, que será muy pronto en la ciudad de Manizales. Entonces, me pregunta el oyente que por qué lado se puede inscribir, cuál es el número por el WhatsApp de Olímpica Estéreo. Ahí pueden enviar el audio cantando la canción popular y obviamente los datos personales, nombre completo, número de cédula, barrio, teléfono, todo, absolutamente todo, para que participe. Hola Olímpica, muchas gracias, yo escucho Olímpica porque me pone entonces bien bueno. Ya registramos por acá oyentes, Ligia Muñoz Arias para la llenada de nevera. Dice también por acá Lenin Tatiana Alape Fajardo de Las Vallas, también se registró, muy bien. Y saludamos a los oyentes en diferentes partes de el país. Por acá nos escriben desde Medellín. Dice, escuchándolos desde la app, quiero conversar con la emisora. De pronto, sintonías de Medellín, Olímpica Manizales, los escucho siempre, gracias. Un saludo para todos ustedes. Atentamente, Diego. Bueno, Diego, gracias. También desde el Valle del Cauca, desde el Valle nos escriben. Están reportando sintonía. Yo escucho Olímpica porque me pone de todo y bien bueno. Para la moto que ya muchos han registrado, ya si se registraron en la base de datos, no tiene necesidad de volverse a registrar. Ya si lo hizo, ya está participando por la moto DR160X de Suzuki. Si se registraron ya en el 315-898-0036, solamente deben estar pendientes de la del fragmento de la frase. Bueno, reportó sintonía desde el Águila Valle para pedir una canción, el Gota Gota. Muchísimas gracias, que tengan buena tarde, Dios los bendiga. Yo escucho Olímpica porque me pone todo y bien bueno. Aquí está Olímpica, te complace.
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0: Aquí está el Gota Gota. Y también me piden por acá algo de los Gigantes.
4: Y para todos los Gota Gota.
0: Vete de mí de los Gigantes. Claro que sí, con todo el gusto. Ya viene la canción. 2 de la tarde, 41 minutos. Estamos en Olímpica. Te com

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3: En Olímpica Estéreo de la tarde, 55, 2:55.
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Mi amor de novela, el binomio de oro. Sonando en Olímpica, Estéreo Olímpica, ¿te complace? Ya son las 3 de la tarde, 23 minutos en Olímpica Estéreo. Llega por acá Armonía 10, una canción que me piden a través del WhatsApp Olímpica 320-5444-897. Olímpica, te complace.

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1: Los Diablitos, tremendo clásico, cuando estaba y hacía parte de Los Diablitos, Jesús Manuel Estrada, era cantante de Los Diablitos en esa época. Sueños de Olvido, buen vallenato, sabroso, espectacular. A esta hora en Olímpica te complace, 3 de la tarde 46. 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
1: A esta hora nos acompañamos en Olímpica te complace, Rommel Patiño en la dirección, Freddy Stewart. Qué rico poder saludar a tantos oyentes. Les recuerdo que nosotros no contestamos el WhatsApp, las llamadas. Deben escribirnos, por favor, nos escriben o nos envían un audio. Por acá nos marcan y nosotros no contestamos el WhatsApp, pues solamente mensajes de texto o nos pueden enviar un audio para que lo tengan presente los oyentes. Y también los Olympic clasificados son solamente 10 de la mañana, 12 del mediodía para los oyentes que nos envían Olympic clasificados hasta ahora. Entre 10 de la mañana y 12 del mediodía lo pueden hacer, es el horario que tenemos habilitado para eso, para los Olympic clasificados. Voy a irme con la palabra o el fragmento, más bien el fragmento de la frase del día de hoy, lunes 28 de septiembre, porque ya tenemos tres finalistas, vamos con tres finalistas en ese momento para que participen por la moto Suzuki DR160X que estaremos entregando próximamente con Olímpica Stereo y Suzuki. Ya van tres finalistas. Qué bueno que hemos tenido ya estos finalistas. Usted puede ser el próximo finalista también, escuchando Olímpica Estéreo, pendiente de los fragmentos que entregamos de lunes a viernes. Para esta semana, el próximo viernes, el fragmento lo van a poder pedir en cualquiera de los puntos de Suzuki. Allá pueden, van a poder ir ustedes el próximo viernes y allí van a pedir que les entreguen el fragmento, pero de ese día. Ya lo saben, solamente el viernes. Mientras tanto, el lunes, martes, miércoles y jueves deben estar pendientes de la programación porque vamos a entregar los fragmentos para que armen y completen la frase y sean los próximos finalistas. Se pueden llevar esa espectacular moto Suzuki DR160X. Voy a entregar el fragmento del día de hoy. Es: no importa a dónde vayas, no importa a dónde vayas.
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1: No importa a dónde vayas. Esa es, o ese es el fragmento más bien del día de hoy. Para los oyentes que están pendientes, pues ahí les colaboramos con ese fragmento del día de hoy. Alguien por acá me dice: hola Olímpica, para que me ponga una canción, me piden algo de Bobby Valentín. Pues aquí está esa canción que es buenísima, la hace y se llama Amor a Medio Tiempo. Me la piden por acá a través del WhatsApp Olímpica 320-544-8097, porque estamos en Olímpica te complace.
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3: En Olímpica Estéreo, 3 de la tarde, 55, 3:55.
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1: 4 de la tarde, 26 en Olímpica Estéreo. Aquí está el Chico Jaramillo, Sin Ti. 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

0: Ay, de malas. Ay, de malitas, de malitas. Qué bonita cancioncita. Ay, María. De malas, Jesse Uribe. Sonando en Olímpica Estéreo 89.7. Por acá un oyente me estaba preguntando. Me dice, Freddy Stewart, ¿cómo se llama el vallenato que acabo de sonar? Se llama ¿Qué me faltó de los chiches vallenatos? ¿Qué me faltó de los chiches vallenatos? Me dicen por acá, Freddy, para pedir una canción, me están pidiendo, hace un ratico me pidieron aquí en Olímpica Te Complace, El Pájaro Amarillo de los 50 Joselito, a sonar. Y también alguien me escribió, a ver si lo encuentro acá. Freddy, por favor, me puede poner, pero te vas a repetir El Charrito Negro. Son dos canciones que alcanzo a programar, muchas me quedan por ahí para luego de las 5 de la tarde. Se las vamos a programar en la Ruta Olímpica que ya viene. En la Ruta Olímpica, así que sigan ustedes ahí conectados con Olímpica Estéreo 89.7, se viene la Ruta Olímpica para que usted se suba, se encarame en la Ruta Olímpica, disfrute de un programa con buenas noticias, con cosas muy interesantes, muy chéveres, muchas invitaciones para todos ustedes con Olímpica Estéreo.
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3: En Olímpica Estéreo, 4 de la tarde, 54, 4:54.
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0: Claro, es que eso es. 5 de la tarde, 11 minutos en Olímpica Estéreo 89.7, que estamos en la ruta olímpica de Olímpica Estéreo 89.7. Rommel Patiño en la dirección, Freddy Stewart con sus personajes, DJ Marín y J.C. Morales con ustedes acompañándoles en esta tarde, iniciando semana, el mejor día de la semana, dicen, es el lunes. Decimos y lo confirmamos, es el lunes.
1: Es el lunes, es el zapatero.
0: El día que empezamos lunes la semana. Muy bien, muchachos.
1: ¿Cómo van? De zapatero.
0: ¿Echó frío o no?
1: Eso me ha recordado.
0: ¿Han sentido el frío?
1: Sí. ¿Frío de dónde?
0: ¿Frío de dónde?
1: Sí. ¿Alor qué está haciendo tan berraco, hombre, madre?
2: Se el siente el aje.
1: El bochón. No, se siente en el aje, pero por la mañana sí, pero hasta ahora, vea. Esta hora es un sofoco, el berraco de frío por la mañana, es lluvia. No,
2: Barbarita, tóqueme, mira, tóqueme.
1: ¿Barbarita? ¿Cómo así? ¿Me dio cara de viejo
0: o
1: qué?
0: No, no, es que Barbarita está al lado suyo, ahí.
2: Está a un lado suyo.
0: No lo ha visto,
1: Es que si no, que froten ahí, me aparece.
2: Me toque, tóqueme.
0: Como se frota.
1: Uy, pero qué, pero parece un sapo, está frío.
2: Estoy helado, Barbarita.
1: Parece un sapo, helado madrino.
2: Idea de verte.
1: Venga, si hay helada madrina,
0: verde,
1: también hay hado padrino también.
0: Claro. Sí,
1: porque si hay hada madrina y hado padrino.
2: Hado padrino. ¿Sí? Así es.
1: Hado padrino.
0: Sí. Oiga, y vino de verde, como le gusta a usted, vean.
1: Agáchese, sí. yo no es que sea chismosa, pero dar información es que se ha pecado. ¿Cómo así que hubo un muchacho que sacó 500 puntos en las pruebas de Estado?
0: 500
1: ¿Cómo
0: de 500?
1: ¿En
0: parece?
1: ¿En otra hora se llamaban las pruebas del ICFES o todavía se llamaban?
0: Sí,
1: las,
0: todo, no,
1: hoy
0: las
1: se llaman pruebas
0: saber
1: 11. Las pruebas del ICFES.
2: Las de nosotros, las pruebas del Estado.
1: Sí, pruebas de Estado, de ICFES. Hay gente que decía ICFES, otros decían es que IFES.
2: IFES.
1: O el IFEX.
2: Yo le decía las pruebas del Estado.
1: Yo le decía las pruebas del IFEX. 500 puntos.
2: 500.
1: Eso es lo que llamamos un joven superdopado, ¿no?
0: Superdotado.
2: Nerds.
1: Nerdo.
0: Y ha sido
1: nerdo.
0: Campeón de varios.
1: Un nerdo, porque a él le decían, la más inteligente, le decían, usted es un nerdo.
2: Oiga, no pifiarse en ninguna. Ahora les vamos a contar todos los detalles, J.C.
1: No, no
2: ¿De
1: piqué. No
2: piquearse. ¿Cuántos años?
0: No piqué. Se piquió. O sea, no falló ni
1: quién?
0: Una.
1: ¿Con quién se piquió?
0: No falló ni una.
2: No falló ninguna.
0: No falló ni una.
1: Ah, no, claro, para sacar puntaje perfecto es porque se la sabe toda.
0: ¿Qué le van a dar? 500.
2: ¿Y qué le van a dar?
1: No, me imagino que le van a dar.
0: No,
1: van a ir a estudiar a Harvard.
0: Me imagino lo que se va a
1: Siempre
0: poner
1: lo mandan a estudiar a Harvard,
0: estudiar,
1: porque no lo mandan a estudiar en la Nacional o a otra
0: ingeniería.
1: Universidad. Todos Harvard, no, que va para la Harvard.
0: Yo no creo que esté pidiendo Harvard.
2: Yo tampoco.
0: Yo no creo que esté pidiendo Harvard.
1: ¿Cómo que no?
2: Es chiste,
1: no.
2: Ahorita le contamos.
0: Pues lo podría hacer, divinamente lo podría hacer, pero no.
1: ¿Usted cuánto va con el IFES?
0: Uy, hermano, no me preguntas cosas, hombre, que me da hasta vergüenza decirlo, hombre.
1: Pues dígalo, oye, ¿qué carajo? Ya es un
0: 304.
1: 50. Uy, muy mal, muy
2: Yo
1: mal.
2: Yo saqué en esa época 327.
0: Oiga esa, ay.
1: Ah, un muy, muy bien.
0: Sí, no, muy bien.
1: Y eso que el IFE le regalaba 100, o sea que sacó 200, ¿qué?
2: Pero... ¿Quién le está preguntando?
1: Sí, regalaba 100. Usted arrancaba, 100. Sí, usted arrancaba sobre 100.
2: De 100,
1: se arrancaba sobre 100. Ya tenía 100 ganado y lo que
2: sí,
1: le daba.
2: O sea, que me saqué 200.
1: No, a mí fue más mal. Yo saqué 298. O sea, que me regalaron 100. Saqué 190.
0: No, y conozco grandes personajes del mundo político, no Marín, del mundo político.
1: Que sacaron 100.
0: No, sacaron 180.
2: Sacaron 99.
0: Sí. Y son personajes muy reconocidos en este momento.
2: No, 220, pero ahorita vamos a hablar
1: 230.
2: Ahorita
1: hablamos
2: que
1: de
2: bloquea
1: eso.
2: Ya, ¿no?
0: Sí, sí.
2: Oiga, les tengo tremenda historia a propósito de políticos, hombre.
0: De políticos.
2: Un candidato a la alcaldía de Paraguay prometió moteles gratis y gana las elecciones.
1: ¿A la alcaldía o a la presidencia?
0: A la presidencia de Paraguay.
1: No, es que, a la alcaldía, pero en Paraguay, en una,
2: exacto,
1: en una provincia de Paraguay.
2: Exactamente.
1: Sí.
2: Ahora les cuento quién.
1: ¿Cómo? ¿Ofreció qué? ¿Moteles qué?
0: Moteles
2: prometió
0: gratis.
2: Moteles gratis.
0: Ir a motelear gratis.
1: Si gana las elecciones. Vea.
0: ¿Sabes que sí?
1: Moteleada gratis. Moteleadita
0: gratis.
1: Oiga, bueno.
2: Una
1: bueno.
2: Propuesta indecente, ¿o qué?
1: ¿Cuándo será que algún alcalde aquí en Manizales se digna
0: no,
1: hacer eso?
0: Para
1: también.
0: Mucho.
1: Para que nos ayude.
0: Un montón de lotes por allá saliendo. Por donde
1: para que nos dé entradas gratis a los moteles y usted se pegue su rodadita gracias al alcalde.
0: Uy, su rodadita. Se llene
1: imagínate
0: las
1: usted,
0: caderitas
1: vea,
0: de hormigas.
1: Alcalde, gracias a usted, el polvo estuvo, vea. Poleado.
0: No, yo creo que está incentivando la sobrepoblación también, ¿no?
2: Gratiniano.
1: Tienen que ser, me
0: la natalidad.
1: Que necesitan engendrar gente como un berraco. Porque, bueno.
0: Ay, todo esto y más aquí en Olímpica Estéreo 89.7. Esta hora en la ruta olímpica. Venimos con invitaciones. Venimos con invitaciones más adelante.
3: Charlie.
0: El que conoce la historia, primera mano de este señor, Charlie Aicardi.
3: Pasitico.
0: La chica del metro, la chica del metro.
1: La chica del metro, esa es una señora que era
0: la chica
1: modista.
0: Del
1: era una muchacha que era modista. Porque mantenía con el metro en la mano.
0: El metro colgado.
1: El metro colgado.

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1: Olímpica, 5 de la tarde, 40 minutos. En la ruta olímpica. DJ Marín, Freddy Stewart, J.C. Morales, a esta hora en la ruta olímpica. Recuerden que ustedes, amigos, pueden participar. Pueden participar en el nuevo ídolo de la música popular en Colombia.
2: Sí,
1: es
2: señor.
1: Muy fácil, muy fácil.
2: Una belleza,
1: si
2: muy
1: tienen
2: interesante.
1: Aptitud para cantar, si tienen aptitud para el canto, quieren ser figuras renombradas de la música popular en Colombia. ¿Qué es lo que tienen que hacer? Enviar un audio cantándonos una canción al WhatsApp 320-5444-897. Envíenos un audio, envíenos cantando una canción, cualquier canción, eso sí, popular, a través de nuestro WhatsApp de Olímpica Estéreo, 320-5444-897. Nos envían el audio y los cuatro mejores, van a tener la posibilidad de ganar su inscripción para que puedan participar directamente ya.
2: Ya en el evento,
1: el nuevo ídolo de la música popular en Colombia.
2: Porque es una inscripción para, una inscripción que vale un billete, una inscripción vale plata, pero usted la puede ganar aquí con Olímpica Estéreo. Aquí le podemos regalar a usted si manda el audio cantando. Eso sí, cantando una canción de música popular.
1: Que sea música
2: no
1: popular.
2: No van a cantar ahí requesón y eso, no. Solo música popular. Y bueno, eso, pues, bien cantadito, bien bonito, bien grabado.
1: Sí.
2: ¿Cierto? Que suene bien chévere. Mira cómo se la ingenia. Bien bonito el audio para que sigan participando con Olímpica Estéreo 89.7 y se puedan ganar la inscripción. Porque eso es un evento que va a realizar aquí en Manizales el 22 y 23 de octubre. En un sitio de la ciudad. Las personas se van a poder inscribir, obviamente, en el número telefónico que aparece en la promoción. Pero entonces, para participar por la inscripción, debe ser enviando el audio cantando la canción popular al WhatsApp de Olímpica Estéreo.
1: Exacto.
2: No es video, no es
1: un audio.
2: No, es un audio cantando ya. Y eso sí, ponga los datos personales completos. Hola Olímpica, mi nombre es tal, del barrio tal o de la ciudad tal, mi número telefónico, número de cédula y el audio de la canción, porque de nada vale que usted mande el audio y no mande los datos. Entonces, ¿qué vamos a en otro? ¿Cómo lo vamos a
1: escribir? Sí, pues. Sí, no. Muy bien, don Emetido, muy bien. Bueno, 5:43.
2: Más claro no canta un gallo.
1: No, más gallo no canta un claro.
2: Claritito, claritito. Claritito, claritito, a todos, natadillos, escucharon, entonces. Claritito, me tomé una tata de talo y se me tomó la tata de talo, natadillos, eso está.
1: Sí, tal cual. La entendimos perfectamente.
2: Sobre todo lo de la pata de palo, ¿no?
1: Sí, claro, la tata de
2: talo.
1: 5:43 minutos. Sí, en Olímpica Estéreo. Marín, el estudiante.
2: Claro que sí.
1: El estudiante. Que sacó puntaje perfecto en las pruebas.
2: Hombre,
1: saber
2: sí.
1: 11.
3: Oiga, se trata, de un jovencito, 16 años.
2: 16 años,
3: me parece. Sí.
1: 16
2: Uy,
1: años.
2: Uy, no, ese pelado es tremendo.
1: Ah, es un genio.
3: Joven, 16.
2: O fue chiripazo o se preparó muy bien.
1: Se dedicó,
3: oriundo
1: se dedicó.
3: De Cúcuta, norte de Santander y egresado del colegio. Oiga, Santo Ángel de la Guarda.
1: No, ¿no notado me que diga. Casi todos los estudiantes que sacan puntaje perfecto, al menos el puntaje más alto, siempre son como de esas regiones?
3: ¿Será?
1: De Bucaramanga, de
3: no
1: Cúcuta. Sí,
3: no,
1: señor. No. Pocas pues, veces de por aquí en Manizales.
3: Sacó 500 de 500 y estaba aquí como investigando un poquito cómo está hoy el formato precisamente de las pruebas SABER o el examen ICFES, como lo conocemos aquí en Colombia, y dice que tiene un total de 278
2: ¿cómo?
3: Preguntas.
2: ¿Cómo?
3: En su estructura estándar, distribuidas en 2 sesiones de 4 horas y media cada una. En la mañana, por ejemplo, para los que fueron citados, esto tengo que decirlo claramente, esto es según información de la IA.
1: De la IA.
3: No sé si sea tan real o tan cierto, los estudiantes que nos están escuchando, pero dice que en la primera sesión que se desarrolla en la mañana se formulan 131 preguntas. Y en la tarde, 147 preguntas. Incluye, por supuesto, la matemática, la lectura crítica, las sociales y ciencias naturales.
2: Y hay una, todavía existe la que uno escogía, ¿la qué? La
3: electiva.
2: La lectiva. La lectiva.
3: Sí. Ay, verdad, nosotros nos tocó esa.
2: Yo escogí razonamiento abstracto.
3: Sí.
2: Abstracto.
1: Sí, también.
2: Razonamiento abstracto. Sí. Eso, con eso fue lo que mejor me fue.
3: Lo puso a pensar.
2: Eso fue lo que mejor me fue.
3: Vea, pues también hay preguntas de carácter socioeconómico. de percepción. Ah, ¿cómo les parece? 55 preguntas de inglés, ¿sí? 58 de
2: ciencias. Ah, en esa me fue muy bien en inglés.
1: Ah, en inglés.
3: 50 preguntas de sociales y ciudadanas.
1: También, ahí me fue muy bien.
3: 50 de matemáticas.
2: Me fue bien en ciencias naturales.
3: Y 41 preguntas de lectura crítica. Para un total de 278 preguntas.
2: Pero es...
3: Y este jovencito respondió las 278.
2: Correctamente.
3: Buenas. Bien.
2: O sea, a usted les tocó, claro, sábado en la mañana y tarde y el domingo medio tiempo,
1: sí,
2: ¿cierto?
1: Sí, claro.
2: Y el domingo mediodía.
3: Así fue,
2: sí,
3: así fue.
2: A mí me tocó, ahora es solamente un día.
3: Todo en un día.
2: Nosotros nos tocó sábado en la mañana, en la tarde, sí, y el domingo hasta mediodía. Sí, uy, sí, eso sí, era, sí. No, era una locura eso.
3: Pues, lógicamente que esto conllevó a un reconocimiento por una marca histórica. Sin embargo, no es el único.
1: Harvard.
3: No es el único. No.
1: La UCLA.
3: Dice que recibirá una beca completa para cursar sus estudios en la universidad que él escoja del país.
2: Ah, bueno.
3: Ah, pero aquí en Colombia.
2: Ah, sí, bueno, pero, Colombia. Pues, pero muy bueno. O sea, sí, sí, toda la beca completa.
1: Para estudiar lo que quiera. O sea, yo vi esa nota en televisión. ¿Sabe, Marín, qué quiere estudiar él?
3: ¿Qué quiere?
1: Ingeniería matemática.
3: Ah, es bueno para los niños.
2: Es un putanto.
1: Ingeniería matemática. Ingeniería matemática. Marín,
2: ese pelado es tan inteligente como todos los colombianos. Sí. Que todos los colombianos.
1: Sí, de por sí el máximo común múltiplo y el mínimo común divisor, esa cosa.
2: Todos los colombianos somos
1: seno, coseno,
2: inteligentes. Todos los colombianos somos inteligentes y podemos sacar lo mismo. Lo que pasa es que la pereza es la que no nos deja.
1: Sí, no,
2: somos
1: no
2: tan inteligentes. Vean, los colombianos somos tan inteligentes que sabemos diferenciar entre no llegó nadie y no llegó, espero nadie.
1: Sí, tal cual.
3: No espero nadie.
2: No llegó fue nadie o no llegó, espero nadie.
1: Sí, la diferencia.
2: Sí.
1: 5:47 minutos en Olímpica Estéreo. Me he metido un amigo suyo, ¿eh? Un amigo suyo.
2: Hombre, aquí está. Un saludo para el parrandero de Caldas. ¡Uy, uy, uy! ¡Hopa, hopa! El parrandero de Caldas, con lo nuevo, el parrandero de Caldas para fin de año, se llama El Cajero. María, hombre. Un saludo allá para el parrandero de Caldas, hombre. Está escuchando hasta ahora Olímpica Estéreo, dice así.

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4: Está la hora en Olímpica Estéreo, 5:56 minutos, 5:56.
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0: Me hiciste reír. Es que, doctor, teniendo en cuenta mi peso, ¿cuál sería mi estatura ideal? Como 4 metros, mija, porque eso es... Digan, ¿ustedes saben cuánto valían los carros? Precios en vitrina en noviembre de 1982.
1: Yo no había nacido.
0: Es que no había nacido, claro, usted no.
2: 1982, bueno, claro, tenía 2 años.
1: O bueno, no sabía contar.
0: Mire, un Renault 4 valía 497.500 pesos.
1: ¿Cuánto?
0: Un Renault 4, 497.500. Un Renault 18 costaba 1.023.000 pesos.
1: Uy.
0: Una Chevrolet Loop valía 652 mil pesos.
1: ¡Uy!
0: El carro más caro era el Citroën CX 2400 Palas.
1: ¡Citroën!
2: Hermano, eso era mucha
0: plata. Era un carro importado.
2: ¿Cuánto?
0: Valía 2.550.500 pesos.
1: 2.500.
0: En esa época. Sí. 1982.
1: O sea, los 50 100 para arriba, nuevos.
2: Sí.
0: No, es que imagínese usted.
2: Tomando en cuenta una cosa, muchacho, acá de buscar. En 1982, el salario mínimo mensual.
1: ¿Cuánto era?
2: Para ese entonces era de
0: 2,000 pesos.
2: 7,410 pesos.
0: 7,000 pesos.
2: 7,400.
1: Un carro de 400,000.
2: No, eso era mucha plata. Mucha plata. O sea, los carros eran con un precio más elevado, pues tomando en cuenta las proporciones en ese entonces que ahora.
0: No sea mareta.
1: Lo que pasa es que tener carro en esa época era un lujo.
2: Sí, claro.
1: No una necesidad.
2: Sí, hoy es más una necesidad. Ahora ya hay más carros que gente, yo creo.
1: Claro, no, total.
2: En este momento hay más carros que personas.
0: Ya, por ejemplo, el carro más barato era el Renault 4, 497 mil pesos.
1: Imagínate,
0: por ejemplo, el Renault 6 valía 700.
1: Ganando usted 7 mil pesos.
0: El Renault 6 valía 745 mil pesos.
2: Imagínese usted endeudarse para comprar un carro de esos.
1: No.
2: Le tocaba, no, toda la vida ahí empeñado.
1: Queda usted
2: toda la vida empeñado.
0: El Escarabajo, el Volkswagen Escarabajo valía 8.
1: Todavía hay gente pagando.
0: 827 sí,
2: le dejó la deuda a los nietos.
0: Le dejó la deuda a los bisnietos y a los tataranietos.
1: Todavía hay gente pagando.
0: Uy, no. Increíble.
2: Bueno. Marín, en Paraguay, hay un alcalde que se va a lanzar a una de las localidades o una de las ciudades que prometió. ¿Qué fue?
1: A la alcaldía de Itagua.
2: Sí.
1: Itagua, así se llama esa municipalidad. Y es que se lanza por un partido, dice, por el Partido Colorado. Se volvió viral tras prometer moteles gratis si gana las elecciones municipales.
2: Oye, ese man va a ganar.
1: Este 4 de octubre. Vamos a ir a votar por él.
0: Ese man va a ganar.
1: Vamos a ir a votar por él.
0: Vamos a votar. Okay.
2: No, ese sí.
0: Ya, alcalde, ya voté para usted. Ah. Listo, disfrute su polvo.
1: No, pero escuchen las condiciones. La condición básica prometió habilitar el acceso gratuito por 24 horas si logra la victoria electoral con una diferencia superior a 10.000 votos. Ah, bueno, solo por 24 horas. Yo pensé que era, durante su mandato. Pero bueno, listo. Durante 24 horas.
0: Uy, ¿te imaginas todos los moteles?
1: Ahí perdió.
0: Llega a ganar ese man, ¿te imaginas los moteles en esas 24 horas? No, yo.
1: No, colapsado.
0: Yo creo que. Bueno, vengo por lo del motel gratis.
2: Ah, no. Ya no hay.
0: Ya no hay. Ah. Bueno, ya pasan 24 horas, hermano, ya.
1: Pero además, dentro de su propuesta, dice que si saca 15.000 votos. Más, el beneficio se extendería a 48 horas gratis de motel.
0: No, bueno. Es gangazo.
2: Ah. Sí, así. Así se aguanta.
0: Así sí aguanta.
1: Dice que esta propuesta, el político dice que esta propuesta no usará fondos públicos. No, pues no faltará, ¿no?
2: No, pues
1: y los establecimientos que se abrirían al público son específicamente de una cadena que hay especial allá en esa localidad.
2: ¿Sí?
1: Que se llama Pasión Class. Y es propiedad de su propia familia.
0: ¡Ah! Ya aparecieron las llaves.
2: Sí, para hacer cualquiera. Díganle a la alcaldía, los invita a hamburguesa. No, hamburgueserías de la familia.
1: Entonces, ¿qué decimos? Pues para Marincito, ¿qué?
2: Venga, usted tiene acciones allá. No, en serio, ahora sí.
1: Hablando
2: en serio.
1: Y me lo han preguntado. Venga, usted es el dueño de ellos.
0: De Marincito.
2: Sí, claro.
1: Usted es el dueño donde la noche es larga y el placer es infinito.
0: No, la noche es corta y el placer infinito, ¿verdad?
1: No.
2: Ah, bueno.
1: Y tampoco va a ser una propuesta.
2: No.
0: Oiga, ¿cómo le parece que habla? Es que buenas tardes, ¿me da por favor un paquete de velas? ¿Cómo así se quedó sin luz? No, me quedé sin velas, pendejo.
1: Estuvo buena.
2: Muy bien, ahí está ahora la ruta olímpica. 6 minutos.
1: Esos ojos mejor.
0: Ese motel va a estar lleno.
2: ¿Pero qué?

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1: Metió, aquí estamos. La Ruta Olímpica en Olímpica Serie 89.7. Bueno, continuamos a esta hora con nuestros oyentes, saludándolos a todos y por supuesto invitándolos para que participe por la nevera nueva, nuevecita y llenita de mercado. 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
2: Sí, señor, oiga, buenísimo.
1: Para participar, ¿sí?, y a registrarse a través del WhatsApp de Olímpica Estéreo, Barbarita.
2: Estoy viendo por aquí revisión histórica. ¿Ustedes sabían de un faraón
3: histórica?
2: ¿Cómo un faraón histérica? Del antiguo Egipto, que tenía su miembro viril, sí, muy, sí, grande, se lo cogía y se lo ponía en el hombro.
1: ¿Qué?
2: Sí, muy admirado, sí, por las egipcias de la época.
3: Eso sí existió.
2: Y también por algunos egipcios. Se llamaba, lo llamaban el rey faraón Aikepollón.
1: Aikepollón.
2: Aikepollón.
3: Por no decir otra cosa.
2: Revisión histórica. Aquí algo de historia como para instruirnos un poquito.
1: Sí, claro.
2: De pronto usted, algún día en el IFE le preguntan quién fue Aikepollón. Aikepollón, entonces en el IFES coloca
1: Aikepollón,
2: faraón egipcio que tenía un
3: índice con Barbarita.
1: En las pruebas viril. Saber 11 hay preguntas de religión.
2: Historia, de historia.
3: De historia.
1: Sí. Claro,
3: historia,
1: claro.
3: Patria.
1: ¿Será que sí?
2: O historia del mundo, entonces usted coloca. Le sale ahí, ¿quién fue Aikepollón? A, el hombre que yo no sé qué ve. A, C,
1: A más
2: el que
1: B,
2: tenía la...
1: El, A más B, A. ¿Cómo es? Amas A, me olvidó Hawái.
2: Muy admirado por las egipcias de la época, me imagino.
1: Amas A, Amas B, das B, tipo de cosas. Bueno, Marín, el binomio de oro de América anda de celebración.
3: Sí, señor. Y con este fondo musical, precisamente les hablamos de el binomio de oro de América, que celebra 50 años de su creación.
1: ¡Ay, qué pollo!
3: Su creación, imagínense.
1: No, pero aquí hay otro pollo, el pollo Irra.
3: Ah, no, aquí sí estamos hablando de uno real.
2: 50 años más, de su creación.
3: Nada más y no que Israel David Romero, actual cantante de la agrupación
1: Israel David,
3: hijo,
2: es el hijo
3: de El Pollo Irra.
2: Pero es que el binomio de oro arrancó con Rafael Orozco y, sí, El Pollo Irra, ¿cierto?
1: Con canciones como esa.
2: Oiga, eso. No, ahí cantaba Giancarlo.
1: Sí, Giancarlo.
3: Han pasado muchos, eso sí no lo podemos.
2: La Universidad del Vallenato,
1: sí, claro.
2: El Pollo Irra,
3: Jorgito Celedón pasó por allá.
2: Pasó Jorge Celedón, pasó Giancarlo Centeno, pasó Junior Santiago. Paso,
3: por supuesto, Rafael Orozco, ¿no?
1: Rafael Orozco este.
2: Duan Bayona.
1: Sí.
2: ¿Quién más pasó? Han pasado por ahí varios.
1: Duan Bayona.
2: Alejandro este.
1: Palacio.
2: Alejandro Palacio.
1: Sí.
2: ¿No? Es que, ha muchos, sido el vallenato Duan Bayona.
1: Sí. Como la luz de rayos.
3: Pues este 30 de septiembre van a lanzar el nuevo álbum, el álbum de los 50 años.
2: De Joselito.
3: No, los 50 años de trayectoria. Y pensaría uno, JC.
1: También me llegó a la mente.
3: Freddy, ustedes que son, sí, también, sí, ¿no?, amigos y amantes del vallenato.
1: Claro que sí.
3: Iba a ser una recopilación de éxitos de ellos, pero no. Vienen con un álbum nuevo, una propuesta nueva.
1: Nueva.
3: Con,
1: ah,
3: canciones,
1: bien,
3: nuevas, como les parece.
2: Qué interesante.
3: Sí, interesante, pero discutible, diría yo.
2: Interesante, pero discutible.
3: Vienen con... composiciones de Wilfran Castillo,
1: sí,
3: el gran compositor,
2: bien, gran compositor.
3: De Fabián Corrales.
1: Uy.
3: Rosendo Romero, un,
2: uy,
3: integrante,
2: claro,
3: que viene con mucha historia, ¿no?
1: Rosendo Romero.
2: Debe ser de la familia del Pollo.
3: Sí, sí. John Uriola.
2: Uriola.
3: Entre otros, ¿no?
2: Es gran, decir, compositor.
3: Vienen con una propuesta nueva, diferente, por supuesto, con las nuevas voces de la actual agrupación, el binomio de oro. Y de pronto por allá van a tener un bonus track de qué. De algún clásico de ellos, ¿no?
1: Hombre, yo me di cuenta que Rafael Orozco era primo de Diomedes Díaz.
2: Sí.
1: Viendo la novela.
2: Primo lejano, sí, sí, eran de la. De, sí. Porque era maestre también.
1: Sí.
2: ¿Ustedes saben por qué llama binomio de oro?
3: Binomio de oro.
2: ¿De dónde viene el oro?
1: ¿De dónde viene el oro?
3: Organización.
2: Organización,
1: claro,
2: Romero,
1: claro,
2: Orozco.
3: Ah, vea pues.
2: Organización Romero Orozco.
3: Ah. Ah, sí. Bueno, no sabía.
2: Además, buen dato, porque ellos dijeron que querían brillar. Entonces ellos
1: que la primera emisora donde tenían que sonar era Olímpica.
2: En Olímpica, sí, era la organización Real Olímpica, ya mucha gente.
1: Pues eso me lo sé por la novela, ¿verdad?
3: Ahí va uno atando cabos.
2: Oro de Olímpica es organización Real Olímpica, pero ellos eran organización Romero Orozco, por eso llamaban el binomio de oro. Papá, eso hay que estudiar.
3: Me descrestó.
1: Hoy aprendimos otra cosa.
2: Hay que ver la novela.
1: Hoy yo aprendí eso, lo de oro.
2: En la novela era Rafael Orozco, ¿cierto? Y el Pollo Irra, en el Pollo Irra en la novela no se llamaba el Pollo Irra.
1: ¿No?
2: No, era el gallo...
3: De Manatí.
2: No, espera, no. Era, ¿cómo es que llamaba? El Gallo Aguirre.
1: ¿El Gallo Aguirre?
2: Sí. Era el Pollo Aguirre, sino el Gallo Aguirre. Claro, tenían que cambiar porque...
3: Usted sabe de historia.
2: Por cuestiones de derechos y
1: sí,
2: todo.
1: Sí, claro, claro.
2: Pues Rafael Orozco se llamaba así en la novela porque era así, pero... Sí. Al Pollo Irra no le podían poner ahí Pollo Irra, entonces el gallo Aguirre.
1: El gallo Aguirre.
3: Y a la corista le decían la gallina turuleca.
2: Hablando de gallina, como le parecía una gallina, le agarró un dolor de barriga. Sí. Y los huevos le salieron revueltos.
3: Bueno,
2: 50 años del binomio oro, María. Sí, no, oiga. Es que cómo no recordar al binomio con todas las canciones, hombre, muchacho.
3: Y dicen que es que su creación con su nuevo LP, ¿cómo así es que van a sacar LP? ¿O
1: sí, claro. Sí, claro, ahora o sea, todavía
2: está sacando
1: el formato digital, también se está pasando al LP, señor.
3: Bueno, se va a llamar Vamos que Vamos.
1: Vamos que vamos.
2: Oiga, joder, parece que llegáis, que doctor... es que enfermera, ¿cómo sigue el paciente que me tragó las 10 monedas? Sin cambio, doctor, sin cambio.
1: A esta hora la ruta olímpica.
2: Eso, binomio de oro.

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3: Está la hora en Olímpica Estéreo, 6:57 minutos, 6:57. 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